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¿cómo está todo el mundo? Espero que muy, pero muy bien. Muy buenas tardes. Yo soy Baboro y los saludo con mucho gusto. Justo ahora cuando el reloj nos marca las 5 de la tarde con 3 minutos en este mágico, místico, vámonos, y misterioso, vámonos. Es el viernes, viernesito, papá. Por un segundo lo perdí de vista. Por un momento no estaba bien aterrizado en el viernes, mano. Viernesito, buena onda, es el capítulo 7, página 10 del libro 2026. Saludo con mucho gusto a Itzelinda, que está ahí en los controladores. Y te saludo con mucho gusto a ti, que en este momento estás navegando ahí y circulando. Oh, my God. Por las paradisíacas calles de nuestra ciudad capital. Ahora y en este momento, wow, cuando tenemos una temperatura de todos tus 42 grados. ¡Wow! 42 grados centígrados. Una probabilidad, ¿qué cosa? Una probabilidad nula de precipitaciones, una humedad del 25%, y estaba más gacho hace rato, y ayer ni te cuento, y antier, pues, ¿para qué te digo, no? Y con unos vientos a 11 kilómetros por hora. No. El calorcito está buena onda, humedadcita no está buena onda. A menos que estuviéramos en la playa, a menos que estuviéramos en Los Cabos, ¿no? En Ensenada, en San Luis Gonzaga, en alguna playa de Francia, en Nice, qué sé yo. ¿En dónde más? En alguna playa italiana. Ajá, aquí en Long Beach. A ver, espero, ¿dije bien? ¿O sí dije una grosería? No sé. Sí, pero humedad en nuestra ciudad capital no está buena onda. Lo que sí está buena onda, ¿sabes qué? Es el programa del viernes. El programa de viernes de que tenemos del programa en la tarde. La información buena onda y a veces ni tan buena onda en esto que es el panorama global. Oh, sí que sí. Vaya que está buena onda la información y el programazo. Oh, wow, programón de aquellos que te cuento, ¿eh? También todo lo que tienes que saber, oh, wow, para que no, oh, wow, no te quemen los sesos con tantas y tantas cosas. ¿Como cuáles? Bueno, pues como los pretextos, ¿verdad? El verbo que andamos lanzando, en este caso las excusas que utilizamos para, pues, seguir despiertos viendo una serie cuando ya deberíamos estar dormidos. El día de hoy podría ser la excepción a la regla, porque a lo mejor mañana no trabajas, porque el fin de semana y te reportas hasta el lunes, o va empezando tu vacación, o como todos mis queridos amigos maestros que están, pues ya habrá prácticamente vacaciones, ¿no? O todavía andan chambeando. No sé, ya no estoy muy enterado, la verdad, de cómo andan los profes, las profas, profes, etcétera. Entonces, la verdad es que no ando como muy enterado, pero ¿ya están de vacaciones desde hace mucho tiempo? ¿Sí? ¿Como una semana? Ah, ok. Ah, sí, además, desde que estaba empezando la fiesta futbolera, ¿no? Ya andaban ahí con ese tema. Pues bueno, también, como es viernes, buena onda, mijito, mijita, te tengo recomendación de película, y es una película, desde luego, como andamos con la fiebre futbolera, una película del fútbol. Entonces, ¿quieres saber cuál es? Espérame tantito. Arrancando la segunda hora de este bonito espectáculo vespertino radiofónico, con todo el gusto del mundo te lo comparto. Entonces, a las 5 de la tarde con 6 minutos, pásenle a la risa y sean todos bienvenidos, pero súper bienvenidos a esto que es... ya llegó. El programa de la tarde.

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0: Son ahora y en este momento las 5 de la tarde con 21, con 22 minutos aquí en el programa de la tarde a través de Globo 101.9. Éxitos todo el día en este viernesito. Es el 10 de julio del 2026. Acá está la información buena onda y a veces ni tanto. Ahí tienes, resulta y pasa que pues Israel destapó un presunto plan iraní para darle matanga, dijo la changa. Darle piso. Ponerle su pijama de madera a Donald Trump. Sí, no lo estoy diciendo yo, o sea, no, Israel compartió con los Estados Unidos información de inteligencia sobre un nuevo y específico, dicho entre comillas, plan de Irán para asesinar al presidente Donald Trump, según informaron el día de ayer medios estadounidenses, ¿ah? Pues ya ves que dicen que anda medio, que trae problemas de salud, pero él se acaba de hacer su triple chequeo de no sé qué y dijo, estoy más mejor que nunca. Señor, no, desde que dice más mejor ya no está bien. Pero bueno, la revelación se conoce en un momento de alta tensión, como tú y yo sabemos, entre Washington y Teherán, tras los recientes ataques entre ambos países que pues han reavivado el temor de a una escalada del conflicto. También surge después de que Trump pues utilizara un antiguo avión Air Force One para abandonar Turquía tras participar en la cumbre de la OTAN. Total que, de acuerdo con un canal de noticias, bueno, CNN, que citó fuentes anónimas familiarizadas con todo este tema, las agencias estadounidenses han monitoreado durante semanas un flujo constante de información de inteligencia sobre posibles amenazas contra el mandatario. Sin embargo, una de las fuentes aseguró que la advertencia entregada por Israel esta semana incluía un complot nuevo y específico. Pues es lo que andan diciendo, es lo que se mueve en los medios estadounidenses. Igual puede ser ahí una treta, quién sabe, ¿verdad? Esperando que cualquiera que sea no daña absolutamente a nadie, menos al mundo. Que vaya, que todo esto se vaya resolviendo, te diría, de poco a poco o lo antes posible, pero no importa que se tarde, pero que se resuelva. Bueno, en otra información, y esto
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0: En los deportes, oye, Conor McGregor está de vuelta, está de regreso a la UFC. Este irlandés, Conor McGregor, regresa a las artes marciales mixtas justamente este sábado mañana, cuando enfrente a Max Holloway en la pelea estelar de la UFC 329 programada en el T-Mobile Arena, esto en Las Vegas. ¡Vegas, baby! Pero para quienes no han visto a McGregor en los últimos años, yo creo que van a notar muchas cosas diferentes. McGregor ahora tiene 37 años, ya no es aquel pelador hablador que intimidaba ahí a sus rivales con esa personalidad explosiva que tiene y con su caminadillo de los brazos como si trajera ahí dos serpientes, no sé, bien loco, ¿no? Sus

0: y pues representa el gran regreso de esta amenaza irlandesa que se llama Conor McGregor, una de las máximas figuras de la UFC, pues por un tiempo bastante prolongado, ¿verdad? Así que, pues ahí lo tienen, morros, está de vuelta este irlandés piratón, pero que es un gran, gran peleador. Finalmente te cuento y te platico que en los...
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0: En los espectáculos, oye, el jazz. Ahí había el run, se movía, el mitote. Pero bueno, el Justin Bieber se suma al histórico show del medio tiempo de la final de la fiesta futbolera. Justamente, pues esta fiesta no solamente va a marcar un antes y un después, ¿verdad? Dentro de lo que es la cancha, sino también, pues en temas del entretenimiento, ahí tienes que el organismo organizador confirmó que Justin Bieber será uno de los artistas estelares del primer espectáculo del medio tiempo en la historia, ¿verdad? De una final mundialista que está programada para el próximo 19 de julio en Nueva York. De hecho, en el New Jersey Stadium, donde se va, pues ahí a definir al nuevo campeón del mundo. Pues podría ser el nuevo o el actual campeón, ¿verdad? Todavía, porque sigue vivo. Con ayudas, con ayuditas, con empujoncitos, con paritos que le han hecho. Que no es necesario, ¿no? Si fuera en realidad, si fuera tan fregona la Argentina, no sería necesario, pero digo, es una selección bastante capaz, repleta de estrellas que brillan por sí solas, ¿no? Y con el gran Lionel Andrés Messi por delante, pues no necesitaría ningún tipo de ayuda, pero pues bueno, ahí está, ¿no? Entonces, total que el canadiense va a compartir escenario con... ¿Adivina con quién? Moviendo las caderas. Mis caderas no mienten. Ajá. Con la nada más y nada, la Shakis. Pero, ¿va a ir la Shakis o va a ir la Shakis de Temu? La que estuvo ahí en el de la Ciudad de México. Bueno, va a estar Madonna, tic-tac, y BTS, quienes habían sido ya anunciados previamente como parte de este elenco principal. Y la producción de este espectáculo será a cargo de Chris Martin, el vocalista de Coldplay, en colaboración con esta organización llamada Global Citizen, ¿verdad? Con el objetivo, evidentemente, de convertir este evento deportivo pues en lo más visto, ¿verdad?, del planeta, en una plataforma pues de impacto social. Ahí lo tienes, se suma el jazz. Bueno, son ahora y en este momento las 5 de la tarde con 28 minutos. Chicos, chicas, vayan felices, informados están que esto ha sido el Panorama Global. 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

Son ahora y en este instante las 6:05 de la tarde con 41 minutos. Te me calmas, ¿cuáles 6 ni que nada? Las 5:41 aquí en el programa de la tarde. Y bueno, después de escuchar ese temazo, la chica de humo, ahí con Emmanuel en esta tremenda versión, vamos a entrar en acción con todo lo que tienes que saber para que no te quemes los sesos con las excusas que usamos, que utilizamos, el verbo, el choro, la guana, para seguir despiertos viendo una serie cuando ya deberíamos estar dormidos. Pero bueno, poco o nada podría aplicar este fin de semana. Esto más bien es como del lunes al jueves, ¿ok? Ahí te va. Punto número. Para que lo vayas tomando en cuenta para el próximo lunes. O el domingo. Del domingo al jueves, en todo caso. Excusas que usamos para seguir despiertos viendo una serie cuando ya deberíamos estar dormidos. Número uno. Ay, nomás un capítulo más. Un hito. Uno. Y de pronto, las 2:47 de la mañana. Y nomás era un pequeño episodio más. Y eso, espérate. Y eso que las series ya han sufrido tremenda reducción. Ya son miniserie de 3 episodios, una media serie de 6 y ya la serie completa entre 8 y 10 episodios por mucho. Por mucho. O lo van dosificando, ¿verdad? Ajá, las plataformas como el Home Box Office, que los va aventando de semana por semana. Pero como, por ejemplo, la plataforma de la Gran N sabe que somos bien atascados, ¿ya también? ¿Ya lo dosifica? ¡Oh! Me dice Itzelinda que las miniseries coreanas que sí son que sí son episodios semanales. Ya no lo avienta ahí todo el bonche para los atascaditos como uno, ¿verdad? Que se zumban la serie en esa misma noche. Maldita sea, de ahí vienen. Ya sabes, esas noches maratónicas de Netflix sin chill. Ay, qué triste es mi vida. Punto. Ya cállate. Número. Punto número 2. Excusas que usamos para seguir despiertos viendo una serie cuando ya deberíamos estar dormidos. Es que se puso buenísima. Y de ahí viene el ajuste, la unión del capítulo, del episodio, qué demonios, del punto número 1. Ajá, haces la fusión, ¿verdad? Es que se puso buenísima. No más un capítulo más. Ajá. Pero es que se puso buenísima. Como si eso pagara el mal humor del día siguiente, ¿verdad? Cuando vas a estar con un genio de los mil demonios porque no dormiste bien, porque te tuviste que despertar temprano, porque tuviste que trabajar, porque te hicieron madrugar. Pero ahí estabas. Nomás un capítulo más. Es que se puso buenísima. Pues qué. Ni modo, ya, sin Yolanda, Mari Carmen. Punto número. All right, vámonos riendo. Punto número 3. Y al otro día te quejas del cansancio como si alguien te hubiera obligado a ver 5 episodios seguidos. ¿Quién te dijo? ¿Quién te obligó? Nadie, mijito, pero tú estabas ahí con tu... Es que se... Ah, ¿verdad? Nadie te puso una pistola en la cabeza obligándote. Nadie. Así que se me aguanta. Ahí está. No. Es tu bronca. Es tu problema. Y esto es lo que tú y yo debemos de saber para no quemarnos los sesos a las 5:46. Las excusas que usamos para seguir nada. Seguir despiertos viendo una serie cuando ya deberíamos estar dormidos. Colocamos más música aquí en el programa de la tarde.

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2: Sueño mismo, ahora y en este instante, las 5 de la tarde con 55 minutos, aquí en el programa de la tarde, a través de Globo 101.9, éxitos todo el día. Justamente, en este preciso instante te cuento y te platico que tenemos una temperatura, déjame decirte, una temperatura de cuántos, cómo está este tema, cómo está el asunto. Refrescando información, 42 grados centígrados, 42, hay nada más para que te des un ligero quemón, literal, ¿no? 42 grados centígrados, que si cuánto es en inglés, 107 grados Fahrenheit, una probabilidad nula de precipitaciones. La humedad es del 26% y los vientos moviditos a 16 kilómetros por hora. Sí, déjenme ver. Efectivamente, esa es la velocidad. Es la velocidad, sí, que tenemos, correcto. Qué bien, nada más estaba checando, ¿verdad? 19 kilómetros por hora. Bueno, para cómo está el fin de semana, ahí te va, preparados, preparaditos. Para el día de mañana, sábado y domingo, ciertas nubosidades, vámonos por partes. El día sábado, máxima de 41 grados, mínima de 30. Máxima 41, mínima 30, probabilidad de precipitaciones, ay Dios, no, por favor, no. Del 10%. Si el día de hoy y ayer estuvo asquerosa la humedad, prepárate, porque para mañana la máxima, bueno, no máxima, el porcentaje de humedad será del 35%, vientos a 18 kilómetros por hora, ¿sí? Y bueno, para el domingo la máxima será de 41 grados, la mínima de 31, my God. Probabilidad del 5% de precipitaciones, una humedad del 34% y vientos a 11 kilómetros por hora. Así estará el clima para el sábado y para el domingo, este fin de semana que se antoja bastante caluroso. Bueno, ahora bien, vámonos a las garitas en este preciso momento. ¿Cómo andamos en las garitas? Te cuento que por Nuevo Mexicali, Calexico East, hay un tiempo de espera a según Nuevo Mexicali, Calexico East, de 5 minutos por cualquier carril, por la normal, por Central Lane, por Red Lane y por la peatonal. 5 minutos, ahí está el asunto, Nuevo Mexicali, Calexico East. Ahora que si te vas por Mexicali Centro, Calexico West, ahí la cosa cambia radicalmente, porque por la normal te vas a topar con una hora en tiempo de espera, con tres líneas disponibles. Central Lane, 5 minutos. Red Lane también tiene un delay de una hora con tres líneas y por la peatonal, 30 minutos. Saludos para todos los que están de regreso de Calexico para acá, que están de vuelta. Welcome to Mexicali. ¿Cómo estará la fila? ¿Cómo estará el regreso? Esa es la pregunta. No tanto la ida, ya sabemos. ¿Cómo estará el regreso? ¿Por dónde te tocó el regreso a Mexicali? Por favor, repórtanos al 686-201-8971. Ahora bien, si tú cumples años el día de hoy, felicidades. En este 10 de julio del 2026, tú eres tocayo de cumpleaños, Jessica Simpson. Sí, cumples años igual que el mismo día que Jessica Simpson, esta cantante estadounidense que está cumpliendo 46 años. Chiwetel Ejiofor, este actor británico, cumple hoy 49 años. Sofía, guapísima, Vergara, esta actriz y modelo, conductora de televisión y tal, bueno, hace de todo, ¿no? Sofía Vergara, colombiana ella, todos lo sabemos, 54 años está cumpliendo. Y mi inventor favorito, Nikola Tesla, estaría cumpliendo años el día de hoy, ingeniero e inventor croata que tuvo un desenlace terrible. ¿Cómo es posible que haya tenido cientos de patentes que al final terminaran quién sabe en dónde? Bueno, sí, se sabe dónde están, ¿verdad? Pero muriera en la miseria, murió en la pobreza, abandonado en un cuarto de hotel, completamente en la pobreza, luego de tantas y tantas patentes que registró Nikola Tesla. Bueno, tal día como hoy, pero en 1992, el expresidente panameño Manuel Noriega, ¿te acuerdas de Manuel Antonio Noriega? Bueno, pues fue condenado un día como hoy, pero en 1992, a 40 años de cárcel por tráfico de drogas. Esto en una cárcel en Miami. Bueno, para el siguiente segmento, son ahora las 6 de la tarde, en punto. Tenemos identificación, tenemos invitadas en el siguiente segmento. Quédate para que te enteres de toda la información que nos tienen, ¿ok? 6 en punto, identificación y mucho, pero mucho más aquí en el programa de la tarde.
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0: en este momento las 6 de la tarde con 8 minutos aquí en el programa de la tarde a través de Globo 101.9. Éxitos todo el día y estoy bien feliz, contento y emocionado porque tenemos a nuestra amiga Bárbara, que es la directora del Parque Centenario.
1: Así es.
0: Lo dije bien, muy bien, el Parque Centenario. Y trae un chorro de información que estábamos platicando hace un momento fuera del aire. Y estoy sorprendido, pero gratamente sorprendidísimo de todo, de todas las actividades que tiene el Parque Centenario. Bárbara, bienvenida al programa de la tarde. ¿Cómo estás?
1: Ay, muy bien. Muchas gracias por la invitación. Muy contenta de poder aquí platicarte a ti y a todos los que nos escuchan todo lo que tiene que ofrecer el Centenario. El Centro de Desarrollo Humano Integral Centenario, que es nuestro nombre completo, mejor conocido como Parque Centenario, está ubicado en Lázaro Cárdenas, en la colonia División 2, allá en la zona oriente de la ciudad, frente a Jumex y antes de Plaza Sendero. Como te comentaba, somos un... como nos dice la gente coloquialmente, un parque de 14 hectáreas que ofrece un montón de actividades y cursos culturales, deportivos y de autoempleo para toda la ciudadanía, para todas las edades, y estamos abiertos de lunes a domingo de 7 de la mañana a 10 de la noche.
0: Oye, ¿qué onda con esas actividades? Me platicabas hace un momento, ¿no? Que, bueno, es una cantidad de cosas que puedes hacer en el Parque Centenario que no te la acabas, neta. ¿Qué tanto puedes hacer? Que si skate park, que si, bueno, me decías que si hasta como clases o cursos de tiro con arco. Platícame, ¿cuáles son todas estas actividades?
1: La verdad son casi más de 25 actividades, voy a tratar de acordarme de todos. Tenemos actividades culturales como diseño de moda a escala, resina epóxica, tenemos lo que es baile folclórico, zumba para niños, zumba para adultos, tenemos hip hop. También tenemos clases de guitarra, de acordeón. Okay. La verdad es que fue un... Nice. Lo acabamos de lanzar hace unos meses y nos ha ido muy bien. Hay mucha demanda. Está también los precios muy por debajo de lo que es...
0: En cualquier otra escuela.
1: En cualquier otra escuela, solo hay que llevar su acordeón.
0: Ajá.
1: Tenemos también lo que son deportivos, bastantes artes marciales. Tenemos lo que es tai chi, taekwondo, karate.
0: Mixtas.
1: No, mixtas no tenemos.
0: Ah, ok.
1: No, por ahí se me está olvidando alguna por ahí. Tenemos tiro con arco, voleibol, fútbol banderitas, fútbol soccer, nuestro gimnasio de box. Tenemos clases de box matutino y vespertino, gimnasio de pesas.
0: Ok.
1: Skate park. Por ahí se me deben estar olvidando algunas otras cosas, pero tenemos un montón de actividades. También tenemos la clase de globoflexia para mujeres entre semana y el fin de semana. Tenemos bastantes alumnas. Y también ofrecemos atención psicológica a precios accesibles para toda la ciudadanía.
0: Okay.
1: Que puede ser lo que son las terapias individuales, familiares, de pareja. A 350 la primer consulta, 300 pesos la subsecuente.
0: Está súper bien.
1: Y súper importante, nuestros psicólogos y todos nuestros maestros, no porque sean a precios accesibles, quiere decir que no sean preparados. Mi respeto y admiración para todos nuestros instructores y psicólogos, que son personas sumamente preparadas.
0: Ok, fíjate, esto, chicos, chicas, es parte de las actividades porque... Bárbara está haciendo el esfuerzo como de, ay, que no se vayan a pasar algunas, no, posiblemente, pero es muchísimo lo que nos está platicando, son muchísimas las actividades, a eso me refiero, pero hay un tema muy importante que son los cursos de verano, o sea, a todo esto que acabas de mencionar, los cursos de verano que están por arrancar, ya arrancaron, ¿cómo está este asunto?
1: Claro, nuestro complejo acuático, que nos sentimos muy orgullosos de él, contamos con un chapoteadero y una alberca semiolímpica, arrancó el 8 de junio, ahorita acaba de arrancar esta semana lo que es el segundo bloque, que abarcan 4 semanas,
0: ajá,
1: y estamos ofertando, por ahí ya quedan muy poquitos lugares, de clases de natación para niños y para adultos, clases de aerobics para mujeres arriba de los 15 años y aún nos quedan espacios para nuestro cursos de natación neurodiversa para niños y niñas adolescentes que tengan alguna condición, ya sea de trastorno de espectro autista o alguna condición de síndrome de Down. Lo llamamos clase de natación neurodiversa, sin embargo sirve más como una terapia para regular el sistema nervioso. La verdad, se va muy contento a los padres de familia. Entran el padre de familia o tutor con el niño y ahí están llevando la terapia junto con una maestra, pues con bastante espectriz. Aún tenemos espacios disponibles de martes a jueves y también los días sábados. La arrancamos el año pasado y la verdad nos ha ido bastante, bastante bien. Se han ido bastantes personas contentas. Y
0: que
1: bueno,
0: es lo más importante, ¿no?
1: Claro que sí.
0: Que han servido, ¿no?
1: Han servido bastante y también tenemos nado libre. Hay algunos requisitos que hay que cumplir, como pagar la cuota de recuperación.
0: Ajá.
1: Y sobre todo que se entre a la alberca con el gorro de natación, ropa adecuada para nadar, gogles y un certificado médico para poder llevar a cabo actividades acuáticas y que esté una persona libre de hongos.
0: Los accesorios que mencionas, como el gorrito, gogles y tal, ¿los proporciona el parque o yo tengo que llevarlos?
1: A veces tenemos ahí a la venta algunos en precios muy accesibles, okay, pero de preferencia usted es libre de llevarlos.
0: El que usted se le acomode, siempre y cuando
1: cumpla con estos requisitos. Obviamente esto es para pues brindar la mejor calidad de agua para todos los usuarios y evitar que haya transmisión de alguna enfermedad dentro de la alberca.
0: Desde luego. Entonces, me dices, Bárbara, que el parque funciona de lunes a domingo de 7 de la mañana a 10 de la noche.
1: 10 de la noche.
0: Oye, estacionamiento, ¿tiene un amplio estacionamiento?
1: Sí, contamos con más de 400 cajones que están pues asegurados con una pluma.
0: Ajá.
1: Y la verdad, no quiero dejar pasar el momento para invitarlos a nuestro curso de verano que se me estaba olvidando.
0: Ajá, ok.
1: Nuestro curso de verano temático de Pokémon para nuestros chiquitos de 5 a 13 años.
0: Oye, qué buena onda.
1: Sí, bastante padre. Es de lunes a viernes de 8 de la mañana a 1 de la tarde.
0: Ajá.
1: Vamos a ofrecer diferentes actividades culturales y deportivas por ahí para que su niño no esté todas las vacaciones en la tablet y viendo videos que...
0: Por favor.
1: No. A lo mejor por ahí tiene un talento deportivo y artístico que no sabe, no ha desarrollado.
0: Uh-huh.
1: Vamos a estar ofertando lo que es natación, fútbol, soccer, fútbol banderitas, dibujo, danza y taekwondo. Esos 6 cursos vienen incluidos en el curso que tiene un costo de $1,420. O sea, todas clases se van a dar.
0: Ok, el curso completo, $1,420.
1: Uh-huh.
0: Y se puede inscribir en línea, el pago es ahí mismo, es presencial, vaya en físico, en las oficinas del parque.
1: Sí, es necesario acudir personalmente a inscribir a la niña o niño que esté interesado. Dura 3 semanas, arrancamos el 20 de julio, concluimos el viernes 7 de agosto. Y hay que cumplir algunos requisitos, llevar, muy importante, copia del acta de nacimiento de la niña,
0: ajá,
1: identificación del adulto responsable y el certificado médico para los temas de la alberca.
0: Perfecto. Entonces, este curso de verano arranca el próximo 20 de julio con temática de Pokémon, ¿verdad?
1: Exacto.
0: Bárbara, yo te elijo. Shh, ¡órale!
1: Casi, casi así. De hecho, también vamos a tener ahí algunas sorpresitas para los niños.
0: Uh-huh.
1: La verdad, se pone muy padre. Conocen, conviven con otros niños. Siempre los niños están acompañados por los instructores de cada taller.
0: Uh-huh.
1: Sobre todo nos apoya personal del parque, del área operativa y también algunos prestadores de servicios. Van a estar los cursos, obviamente, en áreas refrigeradas, área libre y el área de alberca. La verdad es que se va el tiempo volando para los chiquillos y pues hay que aprovechar ese tipo de oportunidades.
0: Y me imagino que se la deben de pasar súper, súper bien, ¿no? En este caso, Bárbara, por ejemplo, ¿el parque está abierto solamente para las personas que acuden a los cursos de verano o a las clases que tienes, a todos los cursos en su totalidad? ¿O yo, que no voy a acudir a ninguno de estos cursos, puedo asistir, puedo entrar al parque sin ningún problema?
1: Claro, o sea, que sí, mientras no haya algún curso que se esté dando, las áreas verdes y las canchas pues están libres para el uso de los usuarios que paguen su cuota de entrada, que es de $10.
0: Okay.
1: Entran gratis los niños menores de 3 años, personas con discapacidad, de adultos con INAPAM. Tenemos por ahí canchitas de frontón, skate park, nuestro fútbol, voleibol, nuestra cancha de usos múltiples, juegos infantiles, nuestra ciclopista también, hey, y nuestro nadador para caminar. Recuerden, siempre y cuando las canchas no estén rentadas o en uso de alguna clase, son libres de uso para los usuarios.
0: Oye, Bárbara, se me hace que te viste así como muy... Pues hay modestamente unas canchitas.
1: Ah.
0: De pronto deben ser unos canchononones.
1: Hay bastante.
0: Pero que sí, ¿para qué te cuento, no? Pero ahí tenemos unas canchitas, como no queriendo la cosa. Vamos utilizando el Parque Centenario, ¿no, Bárbara? Vamos,
1: claro,
0: dándole uso, vamos conociéndolo si no lo conocemos. Creo que es una excelente oportunidad.
1: Claro, también tenemos palapas para carnitas asadas. La verdad es que Centenario tiene mucho que ofrecer para todas las edades, para todos los gustos, para hacer deporte, para hacer cultura y para pasar el tiempo libre.
0: Oye, si yo quiero hacerle una piñatita a mi sobrino, a mi ahijadito, a mi hijo, ¿eso es posible? ¿Puedo como acceder al parque?
1: Claro que sí, por ahí tenemos algunos paquetes de renta de las palapas. Cuando hay un número, excede el número de personas, hay que rentar la palapa, y hay paquetes donde incluye pues brincolina y también sillas y mesas. Entonces acérquese a las oficinas si usted está interesado en llevar a cabo una piñata. Muy importante, no se puede meter alcohol ni vidrio.
0: Ok, ojito.
1: Pero
0: ahí
1: no necesitamos el alcohol para pasarla bien.
0: Para luego, desde luego que no. Oye, Bárbara, finalmente, antes de que quieras agregar algo más, me gustaría que dieras a conocer dónde se pueden pedir informes, algún teléfono, redes sociales, ¿qué onda?
1: Claro que sí. Bueno, como saben, el parque está abierto de 7 de la mañana a 10 de la noche y nos puede marcar al 686-906-2344. 686-906-2344 o buscarnos en nuestras redes sociales Facebook e Instagram. Parece trabalenguas, pero lo voy a decir con mucho cuidado.
0: A ver, dale.
1: CDHI Centenario, que es nuestra abreviatura de nuestro nombre completo. CDHI Centenario en Facebook e Instagram o al número de la oficina 686-906-2344 o visitarnos directamente ahí al parque.
0: Perfecto, pues ahí está. Bárbara, directora del Parque Centenario, ¿algo más que quieras agregar?
1: Pues invitarlos a que se animen, a que se inscriban a nuestro curso de verano, y si por ahí van a salir de vacaciones, pues regresando, que nos visiten y por ahí se sigan inscribiendo pues a todas las actividades que tenemos que ofrecerle a la ciudadanía.
0: Cualquier duda, cualquier aclaración, algún dato que ay, voy manejando y sí me interesa porque creo que este curso estaría padre para mi sobrino, etcétera, para quien tú quieras, bueno, ahí están las redes sociales, ahí están los teléfonos y con todo el gusto del mundo, estoy seguro que los van a atender.
1: Claro que sí, estamos muy emocionados de recibirlos y pues agradecerte este espacio y que tengan todos un bonito fin de semana.
0: Con todo gusto, bienvenida siempre, Bárbara, directora del Parque Centenario, y pues nos estamos viendo. Bienvenida
1: claro que
0: siempre.
1: Sí. Muchas gracias.
0: Que tengas buen fin de semana. Nosotros a las 6:19 colocamos algo más de música aquí en el programa de la tarde.

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Son ahora y en este momento en las 6 de la tarde con 41 minutos. Y déjame decirte que tenemos la recomendación de película, por supuesto, como todo viernesito, papá, o viernes buena onda. Y la movie que te voy a recomendar, de verdad, creo que todo mundo la ha visto, pero debe haber nuevas generaciones que no la ubican. O sea, todo mundo en algún punto de los años 2000, por allá mediados de los 2010 aprox, es que apareció esta película. Fue en el 2008, para ser precisos, y fue un hitazo. Creo que todo el mundo la vio, no sé si todo el mundo la recuerde, pero es la historia. Esa historia se desarrolla, ocurre en un pueblo, pues pueblito donde la rutina justo parece venir con plátanos, con calor, con oportunidades muy diminutas, reducidas, y dos hermanos que sueñan con salir de la misma manera en que muchos mexicanos han soñado durante décadas, que es a punta de balonazos, de fútbol. Uno es rudo, es impulsivo, es broncudo, es de mecha corta. El otro, pues, es cursi, es soñador, es más ingenuo y también está convencido de que, además de futbolista, también puede ser cantante. Entonces, cuando un cazatalentos aparece y les abre la puerta hacia el fútbol profesional, lo que parecía prácticamente una historia de superación se transforma en otra cosa, en una guerra de egos, en dinero, en malas decisiones y también, pues, una rivalidad entre hermanos. Porque, pues, a veces el sueño no te destruye por no cumplirse, ¿verdad? Te destruye cuando sí se cumple y no sabes qué hacer con él. Entonces, creo que ya te diste cuenta de qué película estamos hablando, ¿verdad? Estamos hablando de Rudo y Cursi, película pambolera para esta época mundialista. Y total, que lo primero que te puedo decir que me gustó de Rudo y Cursi es que no romantiza, pues, este ascenso al éxito, ¿no? No es una película deportiva tradicional donde el protagonista llega a primera división, mete un gol épico y todos aprendemos una lección inspiradora ahí con música bonita, Nelson ahí de fondo. No, nada de ello. Aquí, por ejemplo, Carlos Cuarón, que es el director, agarra la historia del compa humilde que triunfa en el fútbol, sí, pero dice, sí, pero ¿y luego qué? ¿Triunfó y qué pasó? Ahí es donde la película se vuelve mucho más interesante, porque el verdadero tema no es cómo llegar, es qué pasa cuando ya llegas y no estás listo para esa bronca que no tenías, como que no tenías prevista, ¿no? Entonces, el fútbol como un boleto de salida y también como una trampa, porque para muchísima gente en nuestro país el fútbol ha sido eso, una salida. Y vaya, no le estamos poniendo como en términos negativos, ¿no? ¿Por qué tendría que ser algo malo? La salida, que tu salida hacia el éxito, hacia el desarrollo, hacia un mejor futuro, sea el deporte. Oye, ocurre tremendamente esto en los Estados Unidos, ¿no? ¿Por qué no verlo de una manera positiva en México? Por supuesto que tiene que ser así. La posibilidad de escapar, vamos a decirlo, del rancho, del pueblo, del barrio, de la fábrica, del trabajo heredado, del destino que parecía ya escrito. Ahí está el tema. Y Rudy Cursi entiende perfectamente esta fantasía, pero también entiende algo que es algo mucho más incómodo. O sea, que salir de la pobreza no significa automáticamente saber vivir la abundancia. Ojito, que eso es muy interesante. Ajá. Y eso la película lo trabaja muy bien, porque de pronto aparecen, pues, a cantidades, así a borbotones el dinero, y puede que suene a dinero fácil, pero bueno, es que eres un superatleta y no es que sea fácil, es que te lo avientan en la cara, ¿no? Las apuestas, los excesos, la fama, también la prensa, las novias, ajá, los aduladores, los amigos ahí ocasionales y, claro, la peor combinación posible, mucho ego con poca madurez. Ahora bien, ¿qué onda con Gael y Diego, que son los protagonistas? Sí, hay que decirlo aquí, en esta película de Rudo y Cursi, parte del encanto enorme de esta película está en volver a ver juntos a Gael García y a Diego Luna, ¿no? Después de que lo que significó para toda una generación y tu mamá también, verlos reunidos
de nueva cuenta generó muchísima expectativa y la película entiende eso. No intenta convertirlos en héroes adorables, por ejemplo. Los deja ser ridículos, los convierte en personajes entrañables. En momentos por momentos muy desesperantes, son personajes que desesperan. Ajá, que no sé, te dan ganas de, bueno, ¿qué hago? Ya, me quiero salir de la película porque estos tipos no agarran la onda. Ajá, te desesperan. Pero también son muy, muy humanos. Por ejemplo, Gael, como Tato Cursi, tiene ese talento para interpretar a tipos como medio torpecillos, ¿verdad? También encantadores y peligrosamente ingenuos. Y Diego, como Beto Rudo, pues carga una energía mucho más amarga, más explosiva, más de me van a hacer enojar y no les va a gustar, morros, así que aguas. Y juntos funcionan increíblemente bien porque se sienten exactamente como deben sentirse dos hermanos, ¿no? Se aman, se odian, se envidian, se protegen y se sabotean, pero son hermanos. Son hermanos y ese vínculo jamás se va a romper. Entonces, hay un personaje que la verdad es buenísimo y es el que interpreta Guillermo Francella. Aquí también hay que hacer esta mención especial a Guillermo Francella porque su personaje es tremendo, es una maravilla. Ese tipo de figura en el fútbol que... como por ejemplo en la música o en la televisión, ¿verdad? Que siempre aparecen el promotor, el intermediario, ese encantador de serpientes, por decirlo de esta manera, que te promete el cielo y las estrellas mientras te cobra una comisión por enseñarte, pues, dónde vas a dormir y que será ahí en un catre todo feo, ¿no? Entonces, no voy a decir tanto por no spoilerear, aunque es una película que se estrenó prácticamente hace 20 años, que muchos le hemos visto, no solamente una vez, varias, pero sé también que hay otros tantos, puede haber una nueva generación que se la perdió y que podría interesarle y que ahora que tú la estás escuchando podrías disfrutarla con tus nietos, con tus sobrinijos, podrías disfrutarla con tus ahijadijos, ¿verdad? Entonces, ahí la vamos a dejar. La película realmente es muy entretenida, es divertida y debajo de la comedia que tiene, detrás del acento norteño bien raro que utilizan estos compas, de los goles y de una canción que se volvió, que fue épica en su momento, una canción que jamás debió existir, pero terminó siendo un tremendo éxito, ¿no? Parte del soundtrack y también parte de la cultura colectiva y que permeó en su momento en los antros, bares y demás. Y es aquella canción que decía quiero que me quieras. ¿Te acuerdas? Es un cover en español, o sea, es un cover y una traducción. I want you to want me. Ajá. Entonces, es una película que creo tremendamente que vas a disfrutar. Búscala, la puedes encontrar prácticamente en cualquier plataforma, pero yo te recomiendo que te vayas a la plataforma de Optimus Prime Video. Ahí la puedes encontrar. En la plataforma de Cristian Castro, me parece que de ahí también la puedes encontrar. O la puedes rentar en la plataforma de La Manzana Mordida. Ahí mero. Entonces, pues es una película del 2008, se llama Rudo y Cursi, pambolera 100%, y que va muy de acuerdo con la temática y el momento que estamos viviendo alrededor del planeta. Ahí está, ahí la tienes. Ah, sí, claro, por supuesto. También puedes encontrarla en páginas piratas, ¿verdad? De eso no tiene desperdicio. Pero bueno, ahí tú sabrás dónde la buscas y dónde la miras. Son las 6 de la tarde con 50 minutos y no nos queda más que agradecer el favor de tu atención. Itzelinda, gracias que estuviste ahí en los controladores y gracias a ti que me permitiste acompañarte a lo largo y ancho esta tarde en todas tus vueltas y en todos tus trayectos. Yo soy Baboro y por el día de hoy y a lo largo de esta semana hemos triunfado. Y eso nadie, pero absolutamente nadie lo puede remediar. Será hasta el próximo lunes. Que tengas un gran fin de semana. Cuídate mucho. Te mando un abrazo. Con permisito, dijo Monchito. Oh, bye bye.

0: Ya está. Chao.
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7: Hola, ¿qué tal? Muy buenas tardes. Tengan todos ustedes muchísimas gracias por acompañarnos en una emisión más de MBS Noticias, aquí a través de Globo 101.9, deseando que esté pasando, que esté teniendo una excelente tarde, noche de viernes 10 de julio del 2026 y que esté teniendo también un excelente arranque del fin de semana. Lo invito a que se quede con nosotros en la siguiente hora con la información más importante generada en las últimas horas en Mexicali y la región. Asimismo, le recuerdo que además de seguirnos en el cuadrante de la 101.9 de su radio Globo, nos puede escuchar, sintonizar también en la transmisión simultánea, tanto en la página web como en la aplicación y en la página de Facebook de Globo 101.9. Me da mucho gusto saludar y agradezco a quienes colaboran con nosotros en este espacio informativo, en este espacio noticioso, y por supuesto a quienes nos apoyan en la parte técnica y de controles para que podamos llegar hasta donde usted nos sintonice. En ese sentido, muchísimas gracias, Itze Patrón, y gracias a usted por su preferencia. Pues bueno, en lo que se refiere a las efemérides, que ya sabe, siempre leemos efemérides netamente de Mexicali o de nuestro estado, ¿no? Y pues bueno, un día como hoy en Mexicali, me voy a regresar poquito porque los otros días se me fue la onda, ¿no? Y aunque no fueron afortunadamente muchas fechas las que se me fueron, ¿no? O muchos acontecimientos que resaltar. Mire, me voy a regresar porque esta sí es bastante importante e interesante. Un 4 de julio, pero de 1923, se inauguró la fábrica de cervecería de Mexicali con una cerveza de excelente calidad que llegaría a cubrir el 90% de la demanda regional y a exportar parte de su producción. Ya esa cervecería, pues bueno, como muchos saben, pues se encontraba ahí en todo hasta el edificio, ¿no? Original, por lo menos la se ha respetado la fachada, pues, ¿no? Ahí en la calle E, ¿no? Cerca ahí del Federico Froebel, del Kinder, de la secundaria 18, etcétera. Ahí está lo que era la cervecería de Mexicali, que aparte que decirlo, aquí lo mencionaba o lo consigna el texto, ¿no? En el libro de Mario Castillo Noriega, en un día como hoy en Mexicali, pero es una realidad o fue un hecho, ¿no? De que era de gran calidad la cerveza Mexicali, y que la fórmula y el dueño original de la cervecería era un alemán, Aaron Winter, me parece que algo así, tiene un nombre, ahí en el nombre sí quedó un poquito mal, creo que así se llamaba, pero pues era alemán, ¿no? Ya como usted sabe, pues los alemanes son reconocidos también a nivel mundial por la calidad de su cerveza, así que pues esto fue en 1923, además, pues en Mexicali, nuestra frontera, ¿no? Pegó con tubo, como luego se dice coloquialmente, el hecho de que hayan abierto esta cervecería, por ejemplo, la cerveza Mexicali, porque fueron los años de la ley seca en los Estados Unidos, en que prohibieron la venta y el consumo de alcohol ahí en Estados Unidos, los norteamericanos se venían en bandadas, ¿no? En estampidas casi casi acá a Mexicali, ¿no? Precisamente a disfrutar de los bares, los cabarets, las bebidas alcohólicas, y además venían personalidades, ¿no? Charles Chaplin, Rodolfo Valentino, John Wayne, todo un cúmulo ahí de grandes personalidades del Hollywood de aquel tiempo y de la época, ¿no? Ahí de estas grandes personajes y de estos grandes acontecimientos, ¿no? Y esta gran época en la que empezó a florecer el cine, ¿no? También allá en los Estados Unidos, que pues además estábamos cerca, ¿no? Pues Hollywood no estaba lejos, y pues obviamente el contrabando también, ¿no? De todas estas, no son leyendas, ¿no? Es real, es verdadero, pues que los mafiosos norteamericanos venían, ¿no? Acá también a contrabandear alcohol de aquí a los Estados Unidos, y tenían aquí establecimientos o comercios, ¿no? Entre ellos el famoso Al Capone, ¿no? Pues bueno, ahí dejo esto, ¿no? De dentro de las efemérides. Mire también un 7 de julio, pero de 1903, se estableció con la anuencia del presidente de aquel tiempo, ¿no? Porfirio Díaz, la primera aduana de Mexicali, que era una simple carpa de lona. La división entre México y Estados Unidos estaba fijada únicamente por un canal que surtía agua a Calexico y una arboleda. No había cerco ni bardas. Esto en 1903, ¿no? Y un día como hoy, precisamente, un 10 de julio, pero de 1921, fue inaugurada la tienda departamental La Estrella Azul, propiedad de la familia, ¿no? De don Mario Hernández, la familia Hernández, que llegaría a convertirse en uno de los comercios más importantes de Mexicali, de los más tradicionales, ahí por la Avenida Madero, hasta que fue destruida por un incendio el 16 de diciembre de 1969, ¿no? Estaba ubicado ahí en la Estrella Azul, enfrente de lo que es el parque, ¿no? Niños Héroes de Chapultepec, ahí por la Avenida Madero. Pues ahí lo tiene, ¿no? En un día como hoy en Mexicali, pues esas fechas que eran importantes, ¿no? Destacar aquí de nuestra ciudad. Pues bien, entremos de lleno con la información. Fíjese, vamos a arrancar con el siguiente tema. Mire, lamentablemente, hoy se dio, ¿no? Lo que fue otro fallecimiento, ¿no? De una persona, en este caso fue una señora, ¿no? Atacada por una jauría de perros. Por ejemplo, hayan estado denunciando jaurías de perros en el Valle de Mexicali, sobre todo, ¿no? Porque, pues bueno, es una zona más dispersa, de más terreno baldío, más terreno deshabitado, etcétera. Sin embargo, esto que le estoy platicando de hoy, pues fue en la colonia Nacozari, ¿no? Muy cerca de aquí de las instalaciones de MBS, una colonia céntrica, tradicional, ¿no? Y pues bueno, ahí lamentablemente se habla de alrededor de 17 perros, ¿no? Que habrían atacado a la señora. Y pues bueno, precisamente Ana Lidia Soto, ¿no? Madre de Amparito, que también lamentablemente la señora Amparito, usted lo recordará, murió a causa de las mordidas y el ataque de perros. Su hija Ana Lidia Soto, que se ha convertido pues en activista y sobre todo pues no quita el dedo del renglón para que se haga justicia en el caso de su madre, y ha estado apoyando en otros casos similares, pues habló de este tema, hizo otro ataque más de perros hoy en la mañana hacia una persona también adulta mayor, dice Ana Lidia Soto, que falleció, pues no, lamentablemente exige que las autoridades encarcelen a los dueños de los perros agresores. Aunque bueno, aquí en este caso de la jauría de 17 perros, pues a lo mejor también pues hay varios de estos perros que no tienen ya ahorita dueño, ¿no? Es un problema complejo. Y por cierto, luego ahí por la calle G, temprano me encuentro a una persona, a un señor, que no sé si se renta para sacar a pasear perros, o sean de él, pero sale como con 12 perros. Y pues según él los trae atados a él con cordones, pero pues me he puesto a pensar, el día que estos perros se alebresten, pues con fácil tumban, ¿no? De boca ahí al señor este y pueden atacar a alguien. Pues eso creo que también hay que tener más cuidado, ¿no? Pero bueno, vamos a escuchar lo que comentó la señora Ana Lidia Soto, pues con esta tragedia también que se registró hoy.
8: Fue en la colonia Nacosari, sé que la persona te estaba rodeada de muchísimos perritos, sé que estaba despedazada, qué es lo que hacen los caninos cuando atacan, y sé que fue en la colonia Nacosari aproximadamente a las 6 de la mañana. Espero tener más datos en lo que transcurre el día y por supuesto apoyar a la familia en todo lo que yo pueda ser de servicio para esa familia y decirle a las autoridades que todos son responsables y sobre su conciencia, si es que tienen, porque casi ya me he estado dando cuenta que no tienen conciencia. Esta muerte, pero ha habido más de 1,000 ataques de caninos en este tiempo que no han terminado en muerte, pero sí han terminado en daños muy grandes, por ejemplo el de la señora Georgina, que es hora que todavía no tenemos audiencia intermedia y ya va a ser 2 años también de ella. Entonces es una situación peligrosa. Hay situaciones muy peligrosas en nuestra Baja California que no tenemos bajo nuestro control, que no podemos a lo mejor actuar contundentemente, pero en esta sí, en esta está en manos de las autoridades salir a multar. Yo les estoy exigiendo que arresten a los dueños irresponsables porque tienen la legitimidad para arrestar hasta por 36 horas. Que la gente vea que te pueden arrestar si tú tienes un canino que es agresivo y lo dejas salir sin supervisión, si lo sacas a un lugar público sin correa. Que los arresten y que lo muestren públicamente para que la gente sepa que ya no se va a quedar sin castigo, que ya no estamos en las épocas de hace 10 años, que podías tener 10 perros en 5 metros, ahora se te va a castigar y se te va a multar severamente, pero necesitamos verlo. Necesitamos que las autoridades hagan su trabajo y que lo hagan ya.
7: Sí, en efecto, ¿no? Por un lado, pues tiene que haber una denuncia, ¿no? Por parte de las personas afectadas. Es importantísimo eso, poner la denuncia, sino cómo se actúa. Y por otro lado, pues también que las autoridades se pongan las pilas, ¿no? En lo que les corresponde a cada uno de los órdenes, ¿no? De gobierno, en este caso, pues municipal y estatal, ¿no? Hablando de estos temas. Pero también, pues la responsabilidad, ¿no? De quienes tienen perros, ¿no? Digo, a mí también me encantan los perros y tengo ahí en mi casa 2, pero pues hay que ser precisamente dueños responsables, pero pues sí, tiene que haber también la denuncia y que hagan su parte las autoridades, porque pues puede haber leyes muy bonitas, ¿no? Que contemplen muchos castigos en casos, ¿no? En ciertos casos y demás, pero si no hay también trabajo por parte de las autoridades, pues de nada sirve que haya reformas, leyes, reglamentos y demás. Y por otro lado, digo, pues es importante poner la denuncia y créanme que sí, hay funcionarios que hacen su trabajo. Digo, pues a mí me tocó cuando hace como 3-4 años que dos perros fueron los que atacaron a mi mamá. Por fortuna, pues no fue grave, ¿verdad? Pero sí la mordieron, pero se pusimos la denuncia y hubo acompañamiento ahí de la fiscalía. Y sí, tuvo que pagar los gastos médicos la persona que era propietaria, pues, ¿no? De estos perros. Entonces, pues digo, sí es importante poner la denuncia. Y precisamente la alcaldesa Norma Bustamante comentó, ¿no? También que el problema de los ataques de perros, los ataques caninos, tanto en la zona valle como en la zona urbana, han aumentado. Se está trabajando, dice, desde el ayuntamiento, pero aún así, pues no es suficiente, ¿no? No puede haber unidades de la perrera, como se le dice, por toda la ciudad o por todos los ejidos, y pues sí, también es un trabajo que hay que reforzar al Centro de Control Animal, ¿no? Pero también tiene que haber una mayor conciencia, ¿no? Y responsabilidad de los dueños. Escuchemos a la alcaldesa Norma Gustavo.
9: Como dije cuando estaba hablando, el problema de los perros en las jaurías incluso ha aumentado de una manera muy grande. en el ayuntamiento. Nosotros hemos aumentado también de 2 carros que traíamos, ahorita traemos 8. El programa de vacunación, esterilización, lo traemos por todo el valle. Sin embargo, yo tengo que reconocer que no es suficiente, pero no se trata solamente de equipo, se trata de sensibilidad y conciencia ciudadana. Porque pudiéramos traer 100 carros, pero mientras la gente no entienda que este es un problema social, donde todos, todos y todas tenemos que entrarle, esto no va a acabar. El gobierno hace pues, lo que tiene que hacer, esteriliza, vacuna, recoge, encierra, nos da en adopción. Más presupuesto, es muy probable que para el 2027 ya la oficial mayor está solicitando un presupuesto más grande para atender el problema. Y lo más probable es que lo vaya a tener, pero yo insisto, no solo es presupuesto, es conciencia social. Y como lo dice la señora que siempre murió su mamá ataque de perros, también tiene que ver, ahí ya no nos correspondía de nosotros, porque nosotros multamos, pero ya ejercer justicia o cárcel ante lo que es muerte corresponde a otras instancias. Pero fíjense qué niveles estamos ya manejando esto. Así es que, ¿qué le puedo decir? No solo nos preocupa.
7: Pues sí, ¿no? En el caso sí es importante, ¿no? Que se sienten precedentes, que por ahí, por ejemplo, en el caso de Amparito o el otro caso que mencionaba, ¿no? Ahí Ana Lidia, sí es importante que las audiencias han sido larguísimas, ¿no? Sí es importante que alguien sea castigado, ¿no? Alguien pague ahí con cárcel, ¿no? De los propietarios de los perros, ¿no? Porque cuando vean que hay un precedente, que hay alguien que sí fue castigado, que alguien que sí fue encarcelado, o que se le aplicó una sanción ejemplar, es cuando mucha gente pues, dueña de perros le va a caer el 20, ¿no? Mientras pues van a pensar, ah, no, pues al cabo pues no pasa nada, ¿no? No obstante, pues que imagínense cuando estamos hablando de la pérdida de una vida, ¿no? Lo que implica, ¿no? Y bien, antes de irnos al corte, la diputada Michelle Tejeda, diputada local de Morena, realizó la entrega de una la entrega oficial, pues, ¿no? De una unidad móvil de esterilización animal al Ayuntamiento de Mexicali, ¿no? Hizo esta donación, pues promesa que realizó la diputada hace meses por cuenta propia para pues buscar, ¿no? Mitigar el exceso de caninos callejeros sin dueño o también, ¿no? De caninos que pues tienen dueños irresponsables. Esto es lo que comentó la legisladora, la diputada Michelle Tejeda, en torno a lo que fue la entrega de esta unidad móvil de esterilización animal al Ayuntamiento de Mexicali.
10: Bueno, de entrada estamos contentas de ya poder entregar esta unidad al ayuntamiento, que fue uno de los compromisos que hicimos hace ya varios meses. Quisiera platicarles un poco el proceso. Esta unidad se hizo prácticamente de cero, no es como que nos vende la unidad ya así equipada o hecha a la medida para convertirse prácticamente en lo que es un quirófano móvil para atender estas causas directamente en las colonias. Nosotros compramos, es una especie de camión, al momento de adquirirlo se tuvo que reconstruir todo por dentro, se quitaron asientos, se hicieron las adecuaciones pertinentes y adentro, bueno, se instala prácticamente lo que es un quirófano totalmente equipado para la operación de esta unidad en todos los rincones de Mexicali, particularmente en las zonas que presentan un mayor nivel de perros en situación de abandono. Y en ese sentido, pues bueno, la operación, como ustedes saben, queda a cargo del Ayuntamiento de Mexicali. Yo como legisladora, pues no me encargo de operar ni ejecutar ningún tipo de política pública, pero sí de supervisarlo, y es el acuerdo en el que quedamos con el Ayuntamiento de Mexicali, es decir, que nosotros íbamos a entregar esta unidad y que a través del Centro de Control Animal del Ayuntamiento de Mexicali pues iba a estar reflejado toda la operación directamente en las colonias. Y pues bueno, se retrasó por algunos días esta entrega, pero ya estamos aquí haciendo la entrega de manera oficial y esperamos pronto verla operando ya directo en las comunidades. Es un tema de salud pública, es un tema de seguridad pública también, en donde hemos visto que hay personas que lamentablemente perdieron la vida a raíz de ataques por perritos que están en la calle en situación de abandono. Y hay que ser muy claros, pues los perritos no aparecen en la calle por arte de magia, fue debido a dueños irresponsables que han dejado a su suerte a las mascotas. Y bueno, creo que hemos avanzado mucho en temas de bienestar animal y particularmente en el Congreso del Estado. Ustedes saben que aprobamos la ley Amparito, lo cual nos obliga aún más a atender esta responsabilidad. Y siempre, a dar la cara y a cumplir los compromisos. Este es un compromiso con la ciudadanía de Mexicali y hoy estamos ahora sí que cumpliéndolo y esperando pronto ver esta unidad ya en recorrido en las calles.
7: Bien, ahí está lo que manifestó la diputada Michelle Tejeda, ¿no? En lo que fue la entrega de esta unidad de esterilización animal. Muy bien, vámonos a la pausa comercial y regresamos con más información, más temas, aquí en MBS Noticias. Corte y volvemos.
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7: Muy bien, estamos de regreso, estamos de vuelta aquí en MBS Noticias. Muchísimas gracias por continuar con nosotros a través de Globo 101.9 y ya lo sabe también en la transmisión simultánea, tanto en la página web como en la aplicación y en la página de Facebook de Globo 101.9. Bien, hacemos enlace directo con nuestro amigo y compañero, el periodista Gerardo Franco, director del portal informativo Columna 8. ¿Cómo estás, Gerardo? Muy buenas tardes, gracias.
17: Muy buenas tardes, un saludo para ti y para todo tu auditorio. Pues mucha información, como ya lo comentaste, es con la alcaldesa. Tristemente, otro caso, hubo auditorio de un ataque en la jaría de perros. Se habla de 14 o 20 perros que atacaron a una mujer, lo que le provocó la muerte. Habrá que esperar qué dice la autopsia para conocer los detalles de este caso, Hugo.
7: Terrible, ¿no? Y dramático, sobre todo tomando en cuenta que, como lo mencionábamos al inicio, ¿no? Nos habían reportado, por ejemplo, habitantes del Valle de Mexicali, pues de estas jaurías, por ejemplo, ahí en las zonas de ejidos, ¿no? De los ejidos, de algunos poblados, de algunas áreas, vamos a decirlo así, baldías, ¿no? Ahí en la zona Valle, pero esto fue en una zona muy céntrica, ¿no? Como bien lo decías, entre 14 y 20 perros se habla de quién eran, o sea, si eran de algún vecino, de algunos residentes de la colonia Nacozari, pues se tienen que fincar responsabilidades, y se andaban ahí, o sea, sueltos, pues también es cuestionable, ¿no? O sea, porque el Centro de Control Animal, pues no creemos que no tenga referencia de en una zona tan céntrica de una situación como esa. Pero bueno, ahorita escuchamos lo que comentó la alcaldesa, la señora Ana Lidia Soto, y también pues la, digamos, parte de una solución ahí de lo que hablaba hoy la diputada Michelle Tejeda, pues de esta unidad, ¿no?, que entregó para esterilización canina. Tú traes la información del, digamos, del parte policiaco, pues, ¿no?, de este tema tan lamentable en donde una adulta mayor fallece, ¿no?, por el ataque de esta jauría de perros ahí en la colonia de Nacozari.
17: Sí, Hugo Auditorio, pues triste esta situación. Pues reportaron muy temprano, Hugo, el incidente de, al parecer, de un ataque animal. Eso estaban hablando en una primera instancia, como tú bien lo comentas, de 15 a 20 caninos que habían atacado a una mujer. Inmediatamente las autoridades de su auditorio acudieron al llamado, se percataron que esto era real. Inmediatamente entró la Fiscalía del Estado pues a investigar qué era lo que estaba ocurriendo, porque también se manejaba otra hipótesis. Al parecer se está confirmando lamentablemente el ataque de los caninos hacia esta persona. de nombre Aida, de 53 años, y habrá que esperar, Hugo Auditorio, como bien lo comentas, pues conocer de quiénes eran estos animales o qué estaban haciendo estos animales sin ninguna supervisión, porque pues ya estás hablando de 14 o de 20 animales, quiere decir que no había supervisión, Hugo, sobre estos caninos.
7: Sí, y eso es importante lo que informas, ¿no? El hecho de que, para que no quede duda, porque sí, primero se pensaba que a lo mejor la persona había fallecido, ¿no? Ahí en la vía pública, y que pues después llegaron los caninos, los perros. Sin embargo, no, o sea, ya se confirmó que fue por el ataque de estos perros, de esta jauría, que falleció la señora, ¿no? Y pues sí se tiene que poner ojo en el asunto, porque pues 6 de la mañana más o menos fue, ¿no? Entonces es la hora en que mucha gente sale al trabajo. Algunos se van caminando, algunos toman un camión o toman un taxi o piden una aplicación ahí de transporte, y pues están vulnerables, ¿no?, al ataque

0: pues platicaste con la alcaldesa Norma Bustamante y pues ya ves que ayer nos quedamos como con cierta incertidumbre y pues me imagino que mayormente quienes residen ahí en la zona poniente de Mexicali, en la zona de la Colonia Santa Isabel, el área de los Santorales que se le denomina comúnmente, por la cancelación de esta obra de rehabilitación de la carretera Santa Isabel, que todos lo sabemos, es una vialidad importante que conecta en aquellas colonias, se encuentra bastante deteriorada, aparte luego hay muchos accidentes por ahí, era de vital importancia rehabilitarla, más también por el tema de lo que será la Universidad Rosario Castellanos, que estará ubicada por allá, y hoy comentó, ¿no?, dio detalles de este tema, Gerardo, la alcaldesa Norma Bustamante, donde dejó entrever la alternativa, digamos, o la salida jurídica que podría ser la expropiación de la parte, ¿no?, que corresponde a un privado para poder realizar la obra.
1: Así es, Hugo Auditorio, dijéramos, se abre un capítulo más a este tema. Le preguntamos a la alcaldesa que qué iba a pasar con ese tema de la carretera Santa Isabel y reconoció pues que por el momento se cancela el proyecto, pero esto no quiere decir que no se vaya a hacer. Y en este contexto, Hugo Auditorio, pues habló de la posibilidad de expropiar los predios para consolidar este proyecto. Si tú me lo permites, Hugo, vamos a escuchar a la alcaldesa Mexicali.
0: Adelante.
2: El que no va y no se puede,
3: ahorita.
2: No ahorita, exacto, usted ha dicho la palabra clave. De momento dice no por esto, pero claro que hay una segunda y tercera y cuarta fase. Hay una palabra que a mí no me gusta usar, pero en último caso no nos corresponde a nosotros, pero yo la he oído por ahí rondar, expropiaciones, porque no es el único caso. Hay, que no me sé ahorita los detalles. Hay carreteras y calles que están sobre propiedades. Acuérdense del barullo allá de la Cuarza, que también fue otro barullo que me pedían más de 40 millones de pesos. Entonces, la expropiación no la hace el municipio, la hace el Estado, pero habría que darle a realizar estos temas.
3: ¿Cuál sería el comentario para la gente del poniente que tiene
2: su edad? Estamos creyendo nosotros, que nosotros somos gobiernos que buscan la justicia social. Y a veces la gente quisiera soluciones inmediatas, pero hay reglas, reglamentos, leyes a los cuales tenemos que ajustarnos. Pero a nosotros nos queda clarísimo que tenemos que seguir buscando solución para la gente de la carretera Santa Isabel.
1: Auditorio, pues la alcaldesa Mexicali, Norma Alicia Bustamante Martínez, deja entrever que este tema de la carretera a la colonia Santa Isabel no sería el único caso en donde el tema de la expropiación podría darse, Hugo.
0: Pues sí, esperemos, ¿no? Vamos a ver qué es lo que sucede, el camino jurídico que se tendrá que llevar a cabo para hacer la expropiación, que tenemos entendido, pues hacer una expropiación no es algo pues sencillo o que se haga de la noche a la mañana, ¿no? Hay que revisar, esperemos que en los próximos días pues la parte jurídica, ya sea la Secretaría del Ayuntamiento o la Dirección Jurídica ahí del Ayuntamiento de Mexicali nos pueda dar información o detalles al respecto. Ahora hay que decirlo, es la carretera Santa Isabel, pues tiene décadas, ¿no?, ahí que se construyó esa vialidad, son vicios que se van llevando a cabo, ¿no?, de décadas, de años atrás, de administraciones fallidas o de malas administraciones, pues como el tema también de esta vialidad, ¿no?, que tú van a tener que indemnizar al dueño, porque pues ahí fue al revés, ¿no?, se pusieron a hacer obra y demás en la administración, en la primera administración de Jaime Díaz, ¿no?, como presidente municipal, y pues el señor afectado, el privado denuncia, y pues ahí están las consecuencias, ¿no?, y precisamente pues en este caso sería lo que se buscaría, ¿no?, que antes de hacer una obra que en la que después pueda salir cajeado el ayuntamiento y el pueblo de Mexicali, pues primero se expropie y se deje libre de cualquier tema ahí jurídico para que puedan realizar la obra, pero pues vamos a estar ahí insistiendo, ¿no? Porque pues esta obra sí es necesaria, que también hay que decirlo, es una vialidad que lleva muchos años ahí sin el mínimo mantenimiento, pero pues ahorita lo que se tiene que hacer es buscar el cómo sí, ¿no? El cómo sí se puede llevar a cabo esta obra. Gerardo, pues también ayer cuando platicabas con Luis Felipe Chan, el director de Seguridad Pública de Mexicali, dio la información esta, ¿no?, de que acudió a la Ciudad de México, al Secretario Ejecutivo de Seguridad Pública a nivel nacional, para revisar el tema de la famosa, ¿no?, Academia de Policía Municipal de Mexicali, y pues bueno, hoy te confirmó la alcaldesa Norma Bustamante, Gerardo, que el tema pues va bien, va avanzando, y que se espera que pronto pueda haber ya noticias y luz verde con el tema.

0: Así es, auditorio, en esta plática que estuvimos con la alcaldesa Mexicali, le cuestionamos que cómo iba o cómo veía ella el proyecto de la nueva Academia de Policía de Mexicali, y dice la alcaldesa que el proyecto va avanzando y en una de esas, Hugo, pronto se consolida. Si tú me lo permites, Hugo, vamos a escuchar a la alcaldesa Mexicali.
1: Adelante.
2: Ahora sí que en términos coloquiales, a ver cómo estaba, apurarles y por. Y la información que me da es que todo parece ser que estamos con palomitas y que vamos a ser la primera, porque no es la única, hay varias solicitudes en otras ciudades de la República, y parece ser que va a ser la primera o de las primeras academias. En tanto que eso sucede, a través de Oficialía Mayor se ha implementado un sistema de vigilancia, el vandalismo, reparaciones, que no es el proyecto grande, pero sí las reparaciones que se han podido estar haciendo para cuando nos digan arranque, pues ustedes van a ser los primeros en saberlo.
3: ¿Está caminando ese tema entonces, la alcaldesa?
2: ¿Dónde?
3: ¿Está caminando el tema de la
2: caminando y caminando bien, caminando bien?
0: Hugo, auditorio, pues la presidenta municipal tiene confianza en que este proyecto se vaya a consolidar, Hugo.
1: Pues esperemos que sí, ¿no? Porque urge y es necesario aquí en Mexicali, y esperemos que en otras ciudades del país también se vuelva, ¿no?, al tema de las academias de policía municipal, porque desde que se dejó todo el tema nada más a los estados, bajo el control de los estados o de la propia federación, pues se debilitaron, ¿no?, aún más las policías municipales, y estamos pagando las consecuencias. Y precisamente en ese sentido, Gerardo, pues lamentablemente siguen pues las noticias negativas, ¿no?, en torno a algunos malos elementos de la Policía Municipal de Mexicali. Pues en semanas anteriores y en días pasados hemos sido testigos, ¿no?, de elementos, malos elementos que están vinculados, ¿no?, a grupos criminales, y también traes ahí información de otro policía municipal que fue detenido por la fiscalía. En este caso no es por relación con algún grupo criminal, pero también es por un hecho igual o más lamentable, ¿no?, que en este caso se habla de un feminicidio.
0: Así es, Hugo, auditorio, hace unos minutos se logró la confirmación que un agente de la Policía Municipal en activo fue detenido por la Fiscalía General del Estado. Todo por esto, Hugo, auditorio, por contar con una orden de aprehensión por estar involucrado en un feminicidio ocurrido en el fraccionamiento Parajes de Puebla, al oriente de Mexicali. Este caso, Hugo, auditorio, tiene que ver, o el hecho ocurrió el pasado 11 de junio, casi a las 11 de la noche, cuando es reportada sin vida una mujer de nombre Selene, que llegó a la Cruz Roja herida por disparos de arma de fuego. Al trasladarla a la persona a la Cruz Roja, pues llega la autoridad y queda en un automóvil, y se dan cuenta que presenta varios disparos de arma de fuego. Siguiendo las investigaciones, la fiscalía, pues tristemente, Hugo, auditorio, determina que el responsable es un agente en activo de la Policía Municipal. Yo creo, Hugo, auditorio, que la Dirección General Pública ya necesita una limpia, algo, porque no la trae cuadrada, Hugo, dijéramos en el alcohol popular.
1: Así es, Gerardo, pues lamentable, ¿no? O sea, este hecho, pues, de gran impacto, ¿no? El feminicidio, el asesinato de esta mujer en manos de este agente de la Policía Municipal en activo, allá en la zona de Parajes de Puebla. Y bueno, aquí hemos dicho, ¿no?, que en el caso del actual director de Seguridad Pública, Luis Felipe Chan, pues la mayoría de estas fallas, ¿no?, que provocaron que agentes cayeran en manos del crimen y en conductas indebidas, no fueron culpa de él, pero pues ya también tampoco se le puede estar justificando o disculpando, ¿no? Ya tiene que tomar cartas en el asunto seriamente ahí, porque pues de manera muy seguida, muy continua, se han dado estos temas. También está por ahí, Gerardo, pendiente, ¿no?, el tema de aquel agente de la Policía Municipal que hirió, ¿no?, a un civil en el Valle de Mexicali hace días, y pues ahora este tema. En ese sentido, Gerardo, no se ha determinado todavía, ¿verdad?, si él era pareja sentimental de la mujer fallecida, o cuál pudiera haber sido ahí la causa, ¿no?
0: Las investigaciones, Hugo, auditorio, continúan, pero según las investigaciones preliminares, pudiera haber algún tipo de relación entre la hoy occisa y el oficial, pero habrá que esperar las determinaciones que tenga la fiscalía para ya dar una versión más concreta, Hugo.
1: Muy bien, pues lamentable, ¿no? Y ahí está esta información de primera mano, ¿no? Que nos das ahí a través de Columna 8 y aquí en este espacio de las noticias en MBS. Gerardo, pues como siempre, muchísimas gracias por la información completa y oportuna, y recuérdale a la audiencia dónde te pueden seguir.
0: Hugo, como siempre, primeramente gracias por el espacio. Invitamos a todo tu auditorio a que nos siga y que nos lea en www.columna8, Hugo, donde hacemos un esfuerzo por tener la mejor información en tiempo real. Hugo, feliz fin de semana.
1: Feliz fin de semana, Gerardo. Buenas noches. Gerardo Franco, periodista y director del portal informativo Columna 8. Pues bien, ahí tiene estos temas, esta información. Vámonos a la pausa comercial y regresamos. Aún tenemos más noticias aquí en MBS. Volvemos.
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1: Muy bien, estamos de regreso, estamos de vuelta aquí en MBS Noticias. Muchísimas gracias por continuar con nosotros, por estar aquí con nosotros. Y recuerde que pues además nos puede seguir, ¿no? Ya lo sabe, a través de la transmisión simultánea, tanto en la página web como en la aplicación. En la página de Facebook de Globo 101.9. Pues digo, no hace falta que lo diga. Ha sido una semana esta de altas, muy altas temperaturas extremas, ¿no? Ha habido pues unos picos esta semana que no se han registrado en días anteriores. Digo, sabemos que junio, julio y agosto y parte de septiembre, o muchas veces todo septiembre, pues son meses pesados en cuanto a las altas temperaturas, pero pues esta semana se dieron estos picos o estos máximos, ¿no? Que ya lo habíamos adelantado, ¿no? Ahí con lo que a principios de semana, el lunes, con la información que nos brindó el capitán René Rosado, titular de la Unidad Municipal de Protección Civil. Y pues bueno, ante esto subraya, ¿no? El capitán Rosado, porque pues además, como ahorita lo decíamos, pues el calor no se va a detener, ¿verdad? Vienen semanas todavía de intenso calor, faltan muchas semanas todavía de intenso calor, y pues bueno, subraya el capitán René Rosado el tema de no ingresar a los canales de riego por el tema, sobre todo, de la amiba de la vida libre, ¿no? No ingresar a estos canales para refrescarse, etcétera, y también pues tomar en cuenta, ¿no? Que aunque ya se están tomando acciones o llevando a cabo acciones para mitigar o reducir lo más que se pueda los famosos apagones o interrupciones de energía eléctrica, pues todavía no llegamos a ese grado. Pues no, están haciendo ahí el cambio de postes y inauguraron esta planta de ciclo combinado, pero tarda pues no en haber ahí resultados, digamos, inmediatos o palpables, ¿no? Así que pues hay que estar también, pues lamentablemente, ¿no? Preparados ante posibles apagones o interrupciones. Escuchemos al capitán René Rosado.
10: Bueno, la Secretaría de Salud Pública tiene la recomendación de no ingresar a los canales del Valle de Mexicali. por una parte, y segundo, es muy frecuente con las altas temperaturas que se puedan incrementar los cortes de energía eléctrica, no solo en el Valle de Mexicali o comunidades del Valle de Mexicali que puedan ser afectados, sino también aquí en la Mancha Cubana. Hay que tomar las debidas precauciones.
1: Pues bien, ahí está el capitán René Rosado, titular de la Unidad Municipal de Protección Civil aquí en Mexicali. Mira, el regidor Francisco Molina, regidor del Ayuntamiento de Mexicali, presentó una solicitud a la Secretaría del Ayuntamiento para implementar un programa de cierre temporal de la, pues, muy tradicional Avenida Obregón, ¿no? Y poder utilizarla como andador para ejercicio, uso de bicicletas, patines o patinetas como un área también de esparcimiento familiar los domingos. Hemos visto, por ejemplo, que en las noches, ¿no?, hay gente que utiliza la Avenida Obregón para andar en bicicleta, para andar en patines, etcétera, ¿no? Y de todas formas, creo que por ahí debe de haber algo por parte de la autoridad, no sé si apoyo de seguridad pública, de tránsito, etcétera, porque si bien es cierto que muchos sabemos, ¿no?, que realizan esas actividades ahí en la Obregón, pues hay gente que de repente la ves manejando rápido, ¿no?, en esta avenida, y pues se corre el riesgo, ¿no?, de algún accidente, ¿no?, con los ciclistas o con quienes andan en patines, patinetas ahí en la Obregón. Pero esta medida, ¿no?, o esta propuesta que hace el regidor Francisco Molina es en específico para que se cierre la Obregón los domingos, ¿no?, y pueda haber, ser como una también tradición, se puede volver una tradición que los domingos acudan personas y familias, ¿no?, a convivir de esa manera, ¿no?, y hacer ejercicio físico sin peligro ahí en la Avenida Obregón. Escuchemos.
11: Es un programa municipal que estamos queriendo implementar para el cierre temporal de la avenida Álvaro Obregón, donde las personas puedan sentirse seguras, que sea un corredor seguro más que todo, para el tema de que hagan ejercicio, que vayan en bicicleta, que vayan en patineta, que vayan con sus mascotas, y que sea un emprendimiento para las familias, una recreación. Y pues este tema salió a raíz de compañeros como ¿cómo se llama el del Mexicali Runes? Mexicali Runes y un grupo de Zaragoza, también, ¿no? Club Zaragoza, que también son corredores que participan ahí. Ellos son corredores también que en la plática salió de cómo podemos ayudarles. Una mesa de trabajo, un diálogo donde miraron la necesidad de tener un corredor seguro, donde las personas con el tema del sedanterismo, las personas que no tienen un espacio público para hacer ejercicio, puedan acudir. Y ya que no nomás aquí, también hay se ha mirado reflejado en Monterrey, en la Ciudad de México, que hay vialidades que los usan para hacer el ejercicio, que es muy importante. Y pues ahí estarán participando también tanto la Secretaría del Ayuntamiento, Indecuf, el Escuadrón Juvenil. Y pues es parte de lo que traemos, que se cierre el día domingo, que sea de 6 a 11 de la noche. Y es un programa piloto, va a durar 6 meses, y si en esos 6 meses hay resultado y los muchachos nos lo aprueban, pues vamos a seguir dándole para adelante para que ya sea permanente ese día de recreación para las personas que quieran hacer ejercicio ahí. Sería desde la avenida Nicolás Bravo hasta Rectoría, que sería aproximadamente 1.5 kilómetros, lo que tienen de espacio para correr y para hacer ejercicio. Exactamente, ya se usa, ya lo utilizan, pero no está reglamentado. Entonces, por eso está involucrándose a seguridad pública también, para que pues ya laboren, que ese día va a estar cerrado y que no va a haber circulación de carros por esa calle. Bueno, el reglamento, lo que estamos pidiendo o metiendo la iniciativa, es para que ya quede reglamentado no sé en qué artículo exactamente, pero que ya quede reglamentado, que las personas sepan que es un corredor seguro, donde van a tener protección ahí de seguridad pública, que van a estar ahí al pendiente, que ni un carro pueda correr por esa zona.
12: Un día a la semana solamente, de 6 de la tarde a 11 de la noche.
11: Así es, el domingo.
1: Pues bien, ahí está esta propuesta, ¿no? Interesante, porque digo, son temas que, vamos a decirlo así, motivan, ¿no?, en este caso la la participación de la gente, de las familias, en algo sano, pues, ¿no? Que es ir a hacer ejercicio, convivir, y pues, máxime que sea con seguridad, ¿no? Sin el peligro o el temor de que pueda haber, por ejemplo, ahí un accidente, un atropellamiento, etcétera, en la avenida Obregón. Esto, pues, ya lo escuchó usted, se busca que sea los domingos. Seguramente lo van a aprobar, yo no le veo por qué no. Pues va a ser ahí desde la Bravo hasta Rectoría, ¿no? Muy bien, vámonos a la pausa y volvemos para hacer enlace con nuestro amigo y compañero, el periodista Juan Carlos Vildósola, y lo mejor de los deportes.
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1: Muy bien, estamos de regreso, estamos de vuelta aquí en MBS Noticias. Gracias por continuar con nosotros a través de la frecuencia de Globo 101.9 y también en la transmisión simultánea, tanto en la página web como en la aplicación y en la página de Facebook de Globo 101.9. Hacemos enlace con nuestro amigo y compañero, el periodista Juan Carlos Vildósola, y lo mejor de los deportes, mi querido Juan Carlos, muy buenas tardes, gracias, pues ya ahí ya están listos los dos primeros semifinalistas para el España-Francia, y no quiero dejar de lado, mi querido Juan Carlos, pues la vergüenza, ¿no?, en los últimos días, en esta ronda, después de los octavos de final y demás, pues de estas sospechas, ¿no? En una raya más al tigre con el señor Infantino, aquel tema de la tarjeta roja de Bolagún de Estados Unidos, donde abiertamente, sí, pues que el presidente Trump le habló a Infantino o alguien de la FIFA, y pues por si fuera poco, ¿no? Pues le meten más ruido al chicharrón, como se dice coloquialmente, y una raya más al tigre para el señor Infantino.
18: Así es, mi querido Hugo, buenas noches a todos nuestros amigos que nos siguen a través de Globo 101.9 en las noticias. Señor Infantino tiene que regresar a Zurich, Suiza, y presentar su renuncia al frente de la Federación Internacional de Fútbol Asociación. No solamente son las acusaciones, sino ya hay hechos muy fidedignos, muy seguros de que el señor es muy corrupto. Y yo te lo dije aquí en el espacio informativo de las noticias. Aquí en Globo, el señor le gusta mucho, a todos nos gusta el dinerito, pero a algunos les gusta de manera muy sucia, a otros de manera muy, muy marrana, que luego no te digo quién es, y a otros que nos gusta el dinerito, pero de manera honesta. Si no va a llegar de manera honesta, que no llegue, porque si no ni duermes. ¿Estás de acuerdo? Entonces, el señor, pues, se le ha pasado pues siendo objeto de sobornos por parte del presidente de los Estados Unidos, de Donald Trump, yo lo dije desde un principio, acuérdate lo que dije en este espacio informativo. Primero, porque el señor le dio más partidos a Estados Unidos que al resto de los dos anfitriones como Canadá y México. Por ahí empezamos mal. Segundo, ya estaba destinado el estadio donde se iba a jugar la gran final, que iba a ser el SoFi Stadium, la casa de los Rams en Los Ángeles, California, allá en Inglewood. Habló el señor Trump y le dijo, me mueves la final de Inglewood para Nueva Jersey, Nueva York, en un estadio abierto. Y el señor obedeció. Hace todo lo que el presidente de los Estados Unidos dice, hace todo lo que el país imperialista le dice, y así se va moviendo de acuerdo a las olas. Es un verdadero mafioso, con todo el perdón de la palabra para todos nuestros radioescuchas. El señor Gianni Infantino es un verdadero mafioso y es una persona no apta para la Federación Internacional de Fútbol Asociación. Y se tiene que ir, tiene que regresar a Zurich, Suiza, la casa de la FIFA, y tiene que presentar su renuncia, que no lo va a hacer, porque el señor, como le gusta el dinero, como le gusta la corrupción, como le gusta el soborno, entonces el señor pues va a seguir al frente de la FIFA, pese a que muchos no lo queremos, porque realmente no ha hecho un trabajo extraordinario. Y la verdad es que sí se vio mal, está protegiendo a Argentina, y ese periodista que salió infame a decir cosas de los mexicanos, cuando está siendo protegido por un organismo rector, que tiene que ser un organismo rector, que no tenga, que sea imparcial, que no tenga preferencias por nadie ni con cualquiera. Tiene que, obviamente, ser ese organismo neutral, y no lo es, porque beneficia a unos y a otros los deja descobijados. Más bien, no protejas a nadie y sé un organismo realmente rector, como lo fue en su momento Joe Avalanche, que también tomó sus cositas, pero este sí se descaró de plano, ¿no? Sí. Y bueno, pues ahí está Argentina metido en las lo que serán las semifinales o los cuartos de final, y la verdad es que Egipto debió haber ganado ese partido. Le anularon un gol a Egipto que era un gol legítimo. Nunca hubo foul sobre el atacante argentino, y de ahí se deriva un contragolpe de Egipto que terminó en gol. Ese gol debió haber valido, pero pues ya sabemos que a la FIFA, porque lo sabemos de antemano, le molesta que pierda Argentina, le molesta que expulses a un argentino o lo amonestes, le molesta que expulses o amonestes a un brasileño. O sea, la FIFA, para que me entienda la gente que nos sigue a través de Globo 101.9, tiene sus consentidos, obviamente. Brasil, Argentina, Italia, que pues no calificó, ¿verdad? Pues no tiene cómo protegerla. Inglaterra tiene a sus protegidos, como España, los ayudan y los benefician. El problema no es que los beneficies o los ayudes, el problema es que lo haces de manera descarada, que ni siquiera escondes la mano para tirar la piedra. La tiras así para que todo el mundo te vea. Y el señor Infantino se tiene que ir del fútbol mundial, no sirve para nada, no sirve para dirigir la FIFA, se quiere llenar los bolsillos de dinero, no va a ayudar al fútbol mundial, no va a ayudar a nadie, simple y sencillamente es beneficio propio, y se tiene que ir así de fácil. Sí, me dice un amigo la otra vez, ¿estás en contra de Infantino y de la FIFA? Estoy en contra de Gianni Infantino y la FIFA, claro que estoy en contra, porque ha beneficiado, aunque les duela, porque sé que muchos mexicalenses o mexicanos le van a Argentina y que se sienten argentinos y que de argentinos no tienen más que nada, no tienen ni siquiera un pelo de argentino. Bueno, aunque se molesten, a Argentina lo han beneficiado. Y espero que Suiza los elimine el día de mañana. Eso es lo que yo espero, que Suiza los saque del Mundial, porque aparte ni han convencido. Ese partido va a ser el día, es cuartos de final y es mañana a las 6 de la tarde. Antes a las 2 de la tarde de mañana, sabadito, Noruega contra Inglaterra en Miami, Florida. Ese partido va a estar muy bueno también.
1: Sí.
18: Los Larry Haaland, este Haaland que se ha convertido en un fenómeno en redes sociales ahora con la Copa del Mundo de Norteamérica 2026. Larry Haaland, que es uno de los goleadores de la Copa del Mundo y goleador de Noruega, que come hígado y corazón de la vaca, de res, duerme 13 horas, se baña con agua helada, y cuando termina los partidos se mete a las cámaras hiperbáricas en tremendamente heladas para recuperarse de las lesiones. Tiene algunas costumbres que a lo mejor aquí en México o en Mexicali no tenemos, pero bueno, ese es el gran delantero que tiene el equipo de Noruega, además de una media cancha muy sólida, y creo que Noruega le puede hacer partido a Inglaterra. A mí me gustaría que ganara Inglaterra. Yo le voy a Inglaterra, pero pues Noruega es un equipo muy fuerte, y me gustaría que Suiza eliminara a Argentina y que lo saque del Mundial, para que el señor Infantino se deje de preocupar de lo que deje de hacer o de lo que haga el equipo pampero. Y ha despertado mucha ámpula entre las redes sociales, pues la bola de argentinos que pseudo periodistas, que se hacen decir periodistas, y que de eso no tiene nada, porque para ser periodista, para empezar, tienes que mostrar una educación y después una preparación. Y hay gente que no la tiene y que nomás habla y abre la boca y luego quieren pedir disculpas, pero ya el odio, el hate ya está manifestado. Pero bueno, ojalá y los elimine. Las semifinales se van a jugar, se va a descansar domingo y lunes. El martes se juega la primera semifinal, Francia de Mbappé y Mbappé, que los dos metieron gol, por cierto. Sí. Mbappé es un jugadorazo. ¿Cómo tira Mbappé? ¿Cómo, teniendo el balón estático, sin movimiento, saca un disparo y un trayazo de 85, 90 millas por hora pegada al poste? Esos son jugadores que te cambian la once. Eso es lo que necesita México, un jugador de ese peso específico, que en cualquier momento, como Harry Kane, por ejemplo, con Inglaterra, como Haaland con Noruega, como Messi con Argentina, que te cambien la onza al momento que lo ocupas. Y bueno, pues eso es lo que ocupa México. Eso va a ser el martes a las 12 del día. Y está por definirse la otra semifinal, podría ser Inglaterra contra Suiza, ojalá y esa sea la otra semifinal. El próximo miércoles se descansa, jueves y viernes, porque el sábado 18 de julio del mes corriente, a las 2 de la tarde se juega el tercero y cuarto lugar, y el día siguiente, domingo 19, se juega la gran final. Se va apagando el cielito lindo, los corazones se están apagando, se está acabando la Copa del Mundo, y bueno, pues ahí está, ahí va a quedar ese precedente, ahí va a quedar ese, pues sí lo podríamos decir, ahí va a quedar ese, pues esa mancha, ese error, podríamos decirlo así, del presidente de la Federación Internacional de Fútbol Asociación. Rápidamente nos vamos a notas rápidas, mi querido Hugo, sí, porque el tiempo apremia. La selección de española venció a Bélgica con gol clave de Michael Merino. La soltó Courtois, un buen portero, El jugó Courtois, el portero mejor pagado del mundo. Soltó la bola y llegó Michael Merino y la puso al fondo de las piolas para que España venciera 2-1 al equipo de Bélgica. Francia imparable. Eliminación dolorosa de Vinicius Junior, que se ha despedido del torneo Brasil y se disculpó con su público. En el tenis de Wimbledon, la gran final definida, el número uno del mundo, Jannik Sinner, derrotó con autoridad a Novak Djokovic en tres sets seguidos, 6-4, 6-4, 6-4. Sinner se enfrentará el próximo domingo en la final a Alexander Zverev, quien por su parte neutralizó al británico Arthur Fury. Movimientos en el mercado del fútbol mexicano, mis queridos amigos de Globo 101.9, de cara al torneo de apertura 2026, arranca el 17 de julio ya. Equipos como Pumas se han reforzado de manera importante, incorporando a Cristian El Chicote Calderón y Sebastián Córdoba a los Pumas. Sede provisional, Cruz Azul ha solicitado formalmente cambiar su sede de estadio a la Ciudad Deportiva a la Ciudad de los Deportes, más bien, para el arranque del campeonato. En ciclismo, el talento mexicano, el ciclista Isaac del Toro, sigue demostrando un gran nivel en Europa, manteniéndose firmemente en el top 3 de la clasificación general del Tour de France, tras completarse la etapa número 7, que todavía le quedan muchísimas etapas. Espera emocionante jornada en el deporte local, en el campeonato estatal de béisbol de primera fuerza, donde la materia intentará conservar el liderato cuando reciba la Rural, su más cercano perseguidor, en el duelo estelar del fin de semana en el béisbol de local, en el béisbol de la liga, el campeonato estatal de primera fuerza que se disputa en Mexicali. Los Águilas de Mexicali, hablando de béisbol, anunciaron dos encuentros de pretemporada formarán parte de su preparación rumbo a la temporada venidera de la Liga Mexicana del Pacífico 2026-2027, mismos que se van a disputar en Salt Lake City, Utah. La novena emplumada, dirigida por Roberto El Chapo Vizcarra, viajará a territorio estadounidense para enfrentar en un par de ocasiones a los Jaguares de Nayarit los días 26 y 27 de septiembre en The Ballpark at American First Square, así se llama, casa de los Salt Lake Bees, organización de Triple A afiliada a los Angels de Los Ángeles. Así que los Águilas ya empiezan a tomar rumbo en lo que se de previo a lo que será la próxima campaña de la Liga Mexicana del Pacífico. Y te digo rápidamente que la salida de Luke Martínez, uno de los pilares del equipo Soles de Mexicali, marca el fin de una de las etapas más importantes en la historia reciente de la franquicia. El cuadro Cachanilla decidió no firmar a Luke Martínez, que podría considerarse como el mejor jugador, decidió su historia en Mexicali, y así también la termina en esta ciudad capital. Pues de cara a lo que serán los próximos torneos, tanto el béisbol de la Liga Mexicana del Pacífico y de la Liga Nacional de Básquetbol Profesional con los Soles de Mexicali. Así está la situación, mi querido Hugo Rubalcaba, en cuanto al deporte nacional, internacional, local y regional.
1: Oye, mi estimado Juan Carlos, en el caso de la Liga MX, entonces ya ahora que arranque el 17 de julio, entraría o empezaría a jugar formalmente el Atlante en sustitución del Mazatlán, ¿verdad?
18: Sí, el Atlante abre contra Necaxa. Ay, y de también. Hecho, contra equipito, sí. Para que, dirigidos por el Piojo Herrera, pues vamos a ver, ahí todavía sigue el Hobbit Bermúdez, todavía sigue ahí. Y bueno, pues el incansable Hobbit Bermúdez, y de hecho, en estos días presentaron su nuevo uniforme en los Potros de Hierro del Atlante, que ya empiezan a jugar. Obviamente parece ser, mi querido Hugo, que en la cancha del Estadio Azteca, uh-huh, o la cancha del Estadio Ciudad de México, ahora como le llaman al Estadio Azteca. Así que ahí está el Potro de Hierro con el Piojo Herrera, que abren contra el Necaxa. Se viene un buen torneo en el fútbol mexicano, y ojalá y sigamos buscando esos talentos que necesita la selección.
1: Ahorita que decías del Estadio Ciudad de México, pues no funciona, mi querido Juan Carlos, todo el mundo le va a seguir diciendo siempre Estadio Azteca. Creo que en algún momento, si no corrígeme, también se llamó Estadio Guillermo Cañedo, ¿no? Pero pues no duró mucho, porque todo el mundo decía el Azteca. O sea.
18: Sí, Guillermo, sí, iba a llamar Guillermo Cañedo, pero creo que nomás duró como medio año ese nombre, y ya nadie le volvió a decir Estadio Guillermo Cañedo, aparte que muy largo. Vámonos al Estadio Guillermo Cañedo, más rápido, vámonos al Estadio Azteca o al Aztec Stadium. Ahora es Estadio Ciudad de México. Nadie le va a decir Estadio Ciudad de México, estoy de acuerdo, uh-huh, contigo. Todo el mundo le va a decir Estadio Azteca, porque así se le conoce al Coloso de Santa Úrsula, ubicado en la delegación de Tlalpan, allá por los rumbos del canal de Miramontes, Espartaco, Tlalpan y todo aquello, residencial a Coxpa y todo aquello por allá en la capital del país.
1: Ahí, por cierto, mi querido Juan Carlos, ya para cerrar, cuando te bajas del tren ligero en la estación Estadio Azteca, precisamente, del lado izquierdo, ahí donde está el puente peatonal y ahí también el debajo de un distribuidor vial, venden unos tacos y unas tortas que caen
18: boca. Deliciosa. Deliciosa, sí, cómo no me ha tocado, pues sí me he bajado yo ahí en el tren ligero, al lado izquierdo está el puente peatonal y el nombre, y alrededor del estadio, ¿sí?, también calla vos, y sobre todo esos tacos que yo me echaba antes de entrar a los partidos de bistec ranchero, buenísimos, ahí en la cancha del Estadio Azteca. Pero tienes toda la razón, a mí lo que me gustaba mucho de ahí eran las tortas, esas que dices tú. Ajá. Buenísimas las tortas. Buenísima, y más cuando sales con hambre del partido, ¿no?
1: No, totalmente, mi querido Juan Carlos, pues como siempre, muchísimas gracias, mi querido Juan Carlos Vildósola, como siempre, la información completa y oportuna en materia deportiva, y recuérdale a la audiencia dónde te pueden seguir, por favor.
18: Claro que sí, mi querido Hugo Vildósola TV en Facebook, en Jardín de las Noticias, en Facebook Live Stream TV, todos los días de 7 a 8 de la noche, también Vildósola TV en YouTube, Vildósola TV en Instagram, y Juan Carlos Vildósola en TikTok, ahí para que me sigan, me manden mensajito, todo lo relevante del deporte nacional, internacional, local y regional, y también información local, general también, y el estado del tiempo, y todo lo que quieran saber ahí en el Jardín de las Noticias. No, gracias a ti, Hugo, por el espacio, y buen fin de semana, y a ver cómo quedan las semifinales en la Copa del Mundo de Norteamérica 2026, que ya casi se está despidiendo.
1: Así es, el lunes estaremos hablando ahí ya de las semifinales armadas, ¿no? Para seguir analizando los temas. Mi querido Juan Carlos, excelente fin de semana, te mando un fuerte abrazo y nos escuchamos, Dios mediante, el próximo lunes.
18: Un abrazo, Hugo, que tengas buen fin de semana.
1: Gracias al periodista Juan Carlos Vildósola, como siempre, con la información completa en materia deportiva los lunes y los viernes. Muy bien, pues ya se nos acabó el tiempo. Gracias por habernos acompañado en una emisión más de MBS Noticias, aquí a través de Globo 101.9. Yo lo espero el próximo lunes en punto de las 19 horas, 7 de la tarde, aquí en este espacio. Gracias a quienes nos apoyan en la parte técnica y de controles para que podamos llegar hasta donde usted nos sintoniza. En ese sentido, muchísimas gracias, Itze Patrón, y gracias a usted por su preferencia. Soy Hugo Rubalcaba, gracias de nuevo, hasta la próxima, cuídese mucho, que descanse, buenas noches, excelente fin de semana, ya está bien informado.
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3: ¿Estás pensando en una nueva pantalla para ver el Mundial? Antes de gastar tu dinero, escucha esta información.
4: Antes, durante y después del Mundial, la Profeco es el árbitro en tus compras. Escucha. Revista del Consumidor.
3: El Laboratorio Nacional de Protección al Consumidor analizó 49 pantallas LED de entre 40 y 65 pulgadas.
4: Todos los modelos analizados son Smart TV y permiten conectarse por Wi-Fi a servicios y plataformas de contenidos audiovisuales en línea.
3: Lo que debes saber.
4: Las pantallas LED no necesitan fluorescencia para iluminarse y gracias a ello tienen algunas ventajas. Consumen menos energía, dan más brillo, colores precisos y reproducen videos de formatos avanzados.
3: Actualmente existen tecnologías como OLED, QLED y Mini LED que buscan mejorar el contraste, el color y profundidad de imagen.
4: Ya es común encontrar resolución 4K UHD e incluso 8K para contenidos con muchísimo detalle.
3: Esto las convierte en la opción ideal para deportes, películas, videojuegos o...
4: para gritarle al árbitro en ultra alta definición. ¿Cómo se verificó la calidad de las pantallas?
3: Para revisar la calidad de la imagen se tomaron en cuenta el color, el contraste, la uniformidad de la imagen en toda la pantalla y el nivel del color negro.
4: Entre más se logre un negro profundo, es mejor calidad de imagen.
3: Por el contrario, los modelos que solo alcanzan un gris oscuro perdieron puntos en su calificación.
4: Para evaluar la calidad de audio, el laboratorio implementó una metodología propia que le permitió identificar la fidelidad y la distorsión del sonido.
3: Aunque la mayoría de las pantallas integra bocinas sencillas por su diseño delgado, algunas cuentan con conexiones o salidas de audio digital, ideales para conectar barras de sonido o teatros en casa.
4: También se evaluó la información comercial, porque esta es indispensable en todos los productos que adquirimos.
3: Casi la mitad de los modelos analizados no cumplieron con todos los elementos para hacer válida la garantía.
4: En 7 pantallas se piden más requisitos de los establecidos para hacerla efectiva.
3: Además, los instructivos de 5 modelos no presentan todos los requisitos de información. De los 49 modelos analizados, la mayoría obtuvo una calificación general de muy buena.
4: Esto significa que ofrecen un desempeño ideal para ver televisión abierta en alta definición, películas y contenido en streaming.
3: Incluso, 3 modelos lograron una calificación global de excelente.
4: Y algo interesante es que hasta los modelos con las calificaciones más bajas ofrecen un desempeño aceptable para contenidos básicos y videos por internet.
3: ¿Cómo andan en su relación precio-calidad?
4: Las pantallas de 40 y 43 pulgadas tienen un rango de precios de menos de 3,000 a más de 6,000. La mayoría de ellas calificaron con MB.
3: Los modelos de 50 pulgadas son buenos y muy buenos en calidad. Andan de 4 a 8,000 pesos.
4: De las pantallas de 55 y 58 pulgadas, la más accesible calificó con MB. Cuesta poco más de 5,000 pesos.
3: Las más caras de este tamaño calificaron con excelencia. Una cuesta alrededor de 18,000 pesos y la otra casi 21,000.
4: De los modelos de 65 pulgadas, el de precio más bajo está en poco más de 8,000 pesos y es muy bueno en calidad.
3: En cambio, otro que obtuvo una calificación menor llega a más de 20,000 pesos.
4: El modelo de 65 pulgadas que logró la excelencia tiene un precio de casi 25,000 pesos.
3: Antes de comprar una pantalla, toma esto en cuenta.
4: Sé honesto, ¿realmente necesitas pagar por atributos adicionales? Porque sí, muchas veces terminamos pagando funciones que nunca usamos.
3: Verifica qué conexiones incluye.
4: Y revisa las apps integradas y servicios de streaming disponibles.
3: Recuerda que algunas plataformas requieren suscripción para funcionar.
4: Tips. Solicita que te sellen la garantía. Es indispensable para cualquier reclamo.
3: Fotocopia el recibo de compra. El papel térmico se degrada, se borra y por eso debes contar con una fotocopia o respaldo digital.
4: Analiza si contiene la garantía extendida. Algunas tiendas ofrecen ampliarla.
3: Implica un gasto adicional que, ante una avería, puede incluir la reparación o la sustitución de la pantalla.
4: Para conocer más detalles del estudio de calidad de pantallas LED, así como recomendaciones para instalarla y cuidarla, consulta la Revista del Consumidor en su versión impresa o digital.
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4: ¿Sabías que en México 3 de cada 10 niñas menores de 15 años han faltado a la escuela porque estaban menstruando? No porque estuvieran enfermas, sino porque no tenían una toalla sanitaria, porque el baño de su escuela no tenía agua, jabón ni papel. O simplemente porque nadie les explicó que lo que les estaba pasando era completamente normal. La menstruación es un proceso biológico que se presenta en todas las personas con útero. Es tan natural como respirar, como parpadear. Sin embargo, durante milenios, la humanidad le colgó etiquetas terribles. En culturas antiguas, la mujer que menstruaba era vista como impura, como portadora de fuerzas negativas. Su sangre se consideraba sucia y se decía que podía contaminar los campos de cultivo. Hoy, en pleno siglo XXI, aún persisten estigmas, tabúes y mitos que impiden vivirla con dignidad. Por eso, en la agenda mundial, hoy se habla de menstruación digna y de pobreza menstrual. Este último término se refiere a la imposibilidad de adquirir productos de higiene menstrual por falta de recursos económicos. En México, más del 40% de las mujeres en edad de menstruar vive en situación de pobreza, lo que significa que muchas tienen que elegir entre comprar comida o comprar toallas sanitarias. Según la segunda encuesta nacional de gestión menstrual, elaborada por UNICEF México en 2025, el 67% de las encuestadas no contaba con productos de gestión menstrual en su escuela o lugar de trabajo ante un imprevisto. ¿Te imaginas tener que enfrentar esa situación cada mes? Pero las cosas están cambiando. Colombia fue el primer país de América Latina en eliminar el impuesto a los productos de higiene menstrual. Y México siguió el camino. Estados como Colima, Hidalgo, Tamaulipas, Quintana Roo y la Ciudad de México otorgan licencias menstruales para ausencia laboral cuando el dolor es incapacitante. Y existe una estrategia nacional por una menstruación digna que lleva campañas informativas y kits de gestión menstrual a estudiantes de secundaria y bachillerato en todo el país. La menstruación digna debe entenderse desde tres dimensiones: bienestar físico, con acceso a productos, baños dignos y atención ginecológica; bienestar mental, combatiendo la vergüenza y el miedo que genera el estigma; y bienestar social, erradicando las cargas culturales negativas. Su propuesta es clara: el tema debe dejar de tratarse como algo privado, porque nos compete a todos como sociedad. Menstruar no es un castigo ni una enfermedad, es biología pura, un proceso que merece ser vivido con información, con recursos y sin vergüenza. Si tienes una hija, una hermana, una amiga, una alumna o tú misma, habla del tema. ¿Cómo la pasas? Convéncete de que el silencio no protege a nadie. Hablar de menstruación no es indiscreción. Es salud. Es educación. Es derecho. Porque cuando una niña falta a la escuela por no tener una toalla sanitaria, no es ella quien falla, es la sociedad entera. Con información de la licenciada María Isabel Salazar Gómez, del Programa de Salud Sexual Integral de la Facultad de Medicina de la UNAM. Un guión de Leonardo Santiago, con información del portal Ciencia UNAM. Les saluda Mónica Genis.
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3: ¿Sabías que Charles Darwin, el científico que cambió para siempre nuestra forma de entender la vida en la Tierra, probablemente era intolerante a la lactosa?
4: ¿Que se casó con su prima,
3: tuvo 10 hijos y pasaba sus días encerrado en casa, enfermo, escribiendo cartas? Hoy no vamos a hablar de Darwin de los libros de texto. Hoy vamos a conocer a Charles, al ser humano detrás de la teoría. Charles Darwin nació en 1809 en Inglaterra y vivió durante la época victoriana,
4: un tiempo de esplendor científico,
3: pero también profundamente religioso y conservador. Darwin era parte de ese mundo. No fue ningún rebelde social. Venía de familia acomodada, con recursos suficientes para dedicarse a investigar sin preocupaciones económicas. Uno de los grandes retos hoy es ver a ese Darwin más humano, entender su contexto, porque la gente del siglo XIX tenía otras ideas, otras lógicas. Y aquí viene un dato que rompe mitos. Cuando Darwin se subió al barco Beagle, no tenía idea de qué era la evolución.
4: Y cuando se bajó tampoco.
3: Fue hasta 2 años después, entre septiembre y octubre de 1837, que su pensamiento dio el gran salto. Las especies sí cambian, pero guardó esa idea durante 20 años, hasta que en 1858 recibió una carta de un joven llamado Alfred Russel Wallace, quien desde Indonesia le contaba que había llegado a las mismas conclusiones. Esa carta lo sacudió y lo obligó a publicar por fin El origen de las especies en 1859. Después del viaje, Darwin se casó con su prima Emma Wedgwood y tuvo 10 hijos. Estaba enfermo crónicamente y casi no salía de casa, pero escribió cartas, miles de cartas.
4: Se conservan más de 15,000.
3: Dirigidas a amigos, familiares, médicos y científicos de todo el mundo. En ellas habla de sus problemas económicos, de sus días buenos y malos, del dolor por la muerte de su hija Annie, que falleció a los 10 años y que, según se cuenta, era la que más quería. Durante años se especuló que Darwin había contraído el mal de Chagas en Sudamérica o que padecía males psicosomáticos, pero un análisis detallado de sus cartas,
4: realizado por el médico Mike Dixon y el historiador Gregory Radic,
3: concluyó algo mucho más sencillo. Era intolerante a la lactosa, una condición común que explica muchos de sus síntomas. Dato para cerrar con orgullo. Las ideas de Darwin llegaron a México en francés alrededor de 1870, de la mano de Santiago Sierra, hermano de Justo Sierra, quien las publicó en el periódico El Libre Pensador bajo el seudónimo Eleuteros. En nuestro país, el darwinismo no generó grandes debates biológicos, pero sí encendió discusiones políticas y filosóficas entre los pensadores del siglo XIX. Así que la próxima vez que pienses en Darwin, no imagines solo al sabio con barba blanca en un retrato. Piensa en un padre de 10 hijos que escribía cartas sin parar,
4: que le dolía el estómago después de tomar leche
3: y que necesitó 20 años de dudas para publicar la idea más poderosa de la biología. Porque la ciencia no la hacen dioses, la hacen personas de a pie. Con información del doctor Juan Manuel Rodríguez Caso, de la Facultad de Ciencias de la UNAM, les saluda Mónica Genis.
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2: Hoy.
1: Revista del Consumidor. Radio.
3: ¿Estás pensando en una nueva pantalla para ver el Mundial? Antes de gastar tu dinero, escucha esta información.
4: Antes, durante y después del Mundial, la Profeco es el árbitro en tus compras. Escucha.
1: Revista del Consumidor.
3: El Laboratorio Nacional de Protección al Consumidor analizó 49 pantallas LED de entre 40 y 65 pulgadas.
4: Todos los modelos analizados son Smart TV y permiten conectarse por Wi-Fi a servicios y plataformas de contenidos audiovisuales en línea.
3: Lo que debes saber.
4: Las pantallas LED no necesitan fluorescencia para iluminarse y gracias a ello tienen algunas ventajas. Consumen menos energía, dan más brillo, colores precisos y reproducen videos de formatos avanzados.
3: Actualmente existen tecnologías como OLED, QLED y Mini LED que buscan mejorar el contraste, el color y profundidad de imagen.
4: Ya es común encontrar resolución 4K UHD e incluso 8K para contenidos con muchísimo detalle.
3: Esto las convierte en la opción ideal para deportes, películas, videojuegos o...
4: para gritarle al árbitro en ultra alta definición. ¿Cómo se verificó la calidad de las pantallas?
3: Para revisar la calidad de la imagen se tomaron en cuenta el color, el contraste, la uniformidad de la imagen en toda la pantalla y el nivel del color negro.
4: Entre más se logre un negro profundo, es mejor calidad de imagen.
3: Por el contrario, los modelos que solo alcanzan un gris oscuro perdieron puntos en su calificación.
4: Para evaluar la calidad de audio, el laboratorio implementó una metodología propia que le permitió identificar la fidelidad y la distorsión del sonido.
3: Aunque la mayoría de las pantallas integra bocinas sencillas por su diseño delgado, algunas cuentan con conexiones o salidas de audio digital ideales para conectar barras de sonido o teatros en casa.
4: También se evaluó la información comercial porque esta es indispensable en todos los productos que adquirimos.
3: Casi la mitad de los modelos analizados no cumplieron con todos los elementos para hacer válida la garantía.
4: En 7 pantallas se piden más requisitos de los establecidos para hacerla efectiva.
3: Además, los instructivos de 5 modelos no presentan todos los requisitos de información. De los 49 modelos analizados, la mayoría obtuvo una calificación general de muy buena.
4: Esto significa que ofrecen un desempeño ideal para ver televisión abierta en alta definición, películas y contenido en streaming.
3: Incluso, 3 modelos lograron una calificación global de excelente.
4: Y algo interesante es que hasta los modelos con las calificaciones más bajas ofrecen un desempeño aceptable para contenidos básicos y videos por internet.
3: ¿Cómo andan en su relación precio-calidad?
4: Las pantallas de 40 y 43 pulgadas tienen un rango de precios de menos de 3,000 a más de 6,000. La mayoría de ellas calificaron con MB.
3: Los modelos de 50 pulgadas son buenos y muy buenos en calidad. Andan de 4 a 8,000 pesos.
4: De las pantallas de 55 y 58 pulgadas, la más accesible calificó con MB. Cuesta poco más de 5,000 pesos.
3: Las más caras de este tamaño calificaron con excelencia. Una cuesta alrededor de 18,000 pesos y la otra casi 21,000.
4: De los modelos de 65 pulgadas, el de precio más bajo está en poco más de 8,000 pesos y es muy bueno en calidad.
3: En cambio, otro que obtuvo una calificación menor llega a más de 20,000 pesos.
4: El modelo de 65 pulgadas que logró la excelencia tiene un precio de casi 25,000 pesos.
3: Antes de comprar una pantalla, toma esto en cuenta.
4: Sé honesto, ¿realmente necesitas pagar por atributos adicionales? Porque sí, muchas veces terminamos pagando funciones que nunca usamos.
3: Verifica qué conexiones incluye.
4: Y revisa las apps integradas y servicios de streaming disponibles.
3: Recuerda que algunas plataformas requieren suscripción para funcionar.
4: Tips. Solicita que te sellen la garantía. Es indispensable para cualquier reclamo.
3: Fotocopia el recibo de compra. El papel térmico se degrada, se borra y por eso debes contar con una fotocopia o respaldo digital.
4: Analiza si conviene la garantía extendida. Algunas tiendas ofrecen ampliarla.
3: Implica un gasto adicional que, ante una avería, puede incluir la reparación o la sustitución de la pantalla.
4: Para conocer más detalles del estudio de calidad de pantallas LED, así como recomendaciones para instalarla y cuidarla, consulta la revista del consumidor en su versión impresa o digital. Revista del Consumidor Radio.
0: Gobierno de México.
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Buenas tardes, señores, señores, bienvenidos a esto que es el 2x1 con DJ Polloe, 12:17, hoy que es 11 de julio del 2026, ya, híjole, calorcito, humedad, ¿cómo andan el día de hoy? ¿Andan calurosos? Tranquilos, señores, tranquilos, señoras, llévense sus agüitas en el auto, porque sí está canijo la humedad. Pero esto no pasa nada, no pasa nada. Y más escuchando Globo 101.9 porque tenemos buena música. ¿Y cómo te puedes comunicar? Bueno, a través del WhatsApp 201-8971. 201-8971 es el teléfono de WhatsApp para que nos mandes mensajes. Aquí estamos ya, un servidor, Fernando Ruiz, el DJ Polloe, hasta las 2 de la tarde. Al ratito llega Betty Ávila. A la 1 de la tarde llega Betty Ávila con sus notas curiosas y muchas cosas más que tenemos preparadas el día de hoy. Y así es que, bienvenidos sean todos ustedes a esto que es el 2x1. Hoy que es sabadito rico. Y bueno, va a estar muy suave el día de hoy. Va a estar muy pro. Así es que no se desconecten del 101.9. Igual nos pueden escuchar a través del internet. Cuéntanos como FM Globo. Así en la aplicación, bueno, en la página. Y también pueden bajar la aplicación, así es que ya saben. Es muy importante que también bajen la aplicación porque se registran y pueden tener muchas promociones. Así es que ya saben, yo les dije, yo les avisé, luego no digan, ah, es que no sabía. Bueno, ahí está el DJ Polloe, les avisó que descarguen la aplicación y se registren porque tenemos muchas promociones. Así que vámonos a lo que están pidiendo, está a cargo de Luis Miguel. Esto se llama Amor, Amor, Amor. 12:19 en Globo. 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
7: Bueno, 12 con 29 minutos en Globo 101.9, éxitos todo el día y vámonos con más música. Acá en el WhatsApp nos está escribiendo Irma, le mandamos un saludo, nos dice por acá, oye, quiero un 2x1 de Rake. Saluditos, pollito, buen fin de semana, saludos Irma. Y bueno, ahí les va esto que dice más o menos así, a ver si se acuerdan. Eso se llama Yo Quisiera, ellos son Rake, aquí en Globo, éxitos todo el día.

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Bueno, ahí está el 2x1 de Alex Intec en Globo 100.9. Ya son 12 con 45 minutos y vámonos a lo que están pidiendo. Es a cargo de

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5: Bueno, ya son 1:02 en Globo 101.9. Ya pasamos a la segunda hora y ya estamos totalmente en vivo a través del Instagram. Encuéntrame como DJ Poyoe. Ahí estamos ya en vivo. Saludos por allá para Gabriel, que está por acá conectando. Y bueno, así como él, puedes conectarte por acá, vernos y escucharnos. Ahorita Betty Ávila se conecta. Y por acá pues seguiremos platicando. Oigan, por acá nos están pidiendo algo en el WhatsApp y nos dicen, hola, buenas tardes, un 2x1 de Café Tacuba. Salud para Alice, que nos está pidiendo este 2x1 de Café Tacuba. Algo de lo viejito. Eso se llama Chilanga Banda. Aquí en Globo, éxitos todo el día.
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0: Bueno, ya la 1:06, la 1:06 en Globo. Éxitos todo el día y ya estamos totalmente en vivo a través del Instagram. Por acá está Betty. Buenas tardes, Betty, ¿cómo estás?
1: Hola, Pollito, qué gusto saludarte y sobre todo a todos ustedes que nos escuchan en Globo 101.9, desde su carro, desde su oficina, su casa. Gracias también a nuestros instaescuchas que ya se están incorporando aquí el enlace. Si quieres unirte con nosotros, recuerda DJ Polloe y Betty Ávila Radio. Aquí estamos ya conectados, platicando de todo un poco, Pollito, y por supuesto las notas curiosas.
0: Oye, antes de empezar las notas curiosas. Antes de empezar, rapidito, antes que se me pase. Dice por acá, dice, te estamos escuchando el trabajo, manda los saludos a la gente de Suavizal, de parte de su compañero Lupe, anda por allá escuchándonos.
1: ¡Ay, saluditos!
0: Saluditos. Y bueno, continuamos, ahora sí.
1: Ahora sí. Y bueno, también antes de empezar con las notas curiosas, quiero felicitar a todos los abogangsters, a todos los abogados y abogadas, porque el día de mañana es su día. Muchas felicidades. ¡Qué trabajo, Pollito, esto de ser abogado!
0: Sí.
1: Híjole, es que mucho más que ir a un juicio, mucho más que litigar, porque muchas personas se imaginan al clásico personaje de traje con portafolio y hablando frente a un juez, y la realidad es que los abogados están presentes en muchísimos aspectos de nuestra vida cotidiana, incluso cuando no nos damos cuenta. Pero, a ver, les voy a platicar un poco de contexto histórico. ¿Por qué el 12 de julio estamos celebrando este día? Uh-huh. Bueno, les cuento el chisme legal. Fue en 1960 cuando el presidente Adolfo López Mateos declaró oficialmente este día para honrar la primera cátedra del derecho impartida el 12 de julio de 1553 en la Real y Pontificia Universidad de México. O sea, ya hay abogados desde que no existía ni Netflix. Ya tiene rato. Ya tiene rato. Así es que muchos pensamos que los abogados trabajan en tribunales, como les decía, pero la verdad es que hay especialistas en derecho familiar, derecho penal, laboral, ambiental, derecho fiscal, derecho corporativo. La propiedad intelectual también entra dentro del marco legal, es decir, registrar tu marca, comercio internacional, derechos humanos, y ahora lo más último, que es todo lo relacionado a nuestros derechos en relación a tecnología e inteligencia artificial, que ahorita está muy tenso el asunto, porque hasta dónde entra la parte de es pública tu voz, tu imagen, y que andan usando tu imagen, y ahí entran los abogados a defendernos. Y fíjense que de acuerdo con el INEGI, en nuestro país existen cientos de miles de personas que ejercen la profesión jurídica, y en los últimos años el poder femenino, señores y señores, ha incrementado de una manera considerable. Así es que, pues un abrazo a todos los abogados y abogadas tachanillas que con todo y solazo, ahí están, tocando la puerta, notificando, aquí está.
0: Oye, se me viene a la mente cuando una niña o un niño es bien alegón, de chiquito, este va a ser abogado.
1: Este va a ser abogado. Este tiene más salidas que un cerco viejo, dice.
0: Oye, y ahorita se me vino a la mente, hablando del Día del Abogado, voy a recomendar en la agenda, al ratito, al final de esta hora, voy a recomendar series de abogados. Inclusive hasta películas, hay buenas películas. Al ratito voy a recomendar películas y series de abogados. Y están muy padres, están muy, pero muy padres. Las que yo he visto, sí te emociona y te casi, ¿no? Como que sales casi como experto en la abogacía.
1: Perfecto. Hoy por aquí me está llegando un mensajito que nos piden que le recordemos nuestro usuario en Instagram, DJ Polloe. Ajá. Y a mí me encuentran como Betty Ávila Radio, así pegado en todas las redes, pero aquí estamos ahorita en Instagram.
0: Bueno, ahí estamos. Esperamos. Vamos con música, y esto para terminar el 2x1 de Café Tacuba. Eso se llama Alarma la de Tos. 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

0: Bueno, ahí son las dos. La una con 21 minutos, la una con 21. Señores, señores, digo, llévensela calmado. Llévensela calmado. Si no conocen las calles donde transitan, váyanse viendo
1: aunque
0: dónde ya.
1: Conozcan.
0: Sí, aunque la conozcan, de todos modos. Igual se les olvida que hay altos, digo, porque ahorita, así que reportando, ¿no? Hubo un choque aquí en el alto que está aquí en la esquina de la radio. Y pues, desgraciadamente, pues se pasaron el alto, ¿no? Y pues.
1: Sí.
0: Es gacho porque, por ejemplo, una persona que pues ni la de ni la teme, ¿no? Ahí estaba. Y pues te quedas sin auto muchos días o hasta meses, porque entre que te lo reparan, en que entre sí tienen seguro, bla, bla, bla, y nada, sí, es una batalla.
1: Sí, exacto, y bueno, ahorita decía, aunque conozcas el camino, porque no sé si les ha pasado que cuando van a un lugar o a una zona de la ciudad que no conocen mucho o están incluso manejando en otra ciudad, pues como que agudizas tus sentidos, ¿no? Estás alerta porque como no conoces, pues vas despacio y vas analizando. Y cuando es ya tu barrio, pasas así de que hasta dices, es alto local, ¿no? Y medio haces el alto y medio así. Ahí es donde pasan los accidentes porque se confían. Y digo, no está de más decirlo que yo he visto a muchos pollitos y cómo me da coraje, que van viendo el celular. Es más, sí, hasta cómo manejan, sí o no, chicos, levanten la mano o manden un mensajito. Estás manejando y el de enfrente va como que ni rápido ni despacio, es una velocidad medio así que medio se va de lado y lo alcanzas a ver su retrovisor y le ven los ojitos viendo para abajo. Mm. Y tú dices, este güey va texteando.
0: Va texteando.
1: No hagan eso, por favor. Ah, bueno.
0: O si lo hacen, digo, oríllate. Decía, estacionate, oríllate.
1: O espérate
0: el
1: semáforo.
0: Sí, o espérate el semáforo. No, dicen que en el semáforo también, digo, si una patrulla igual.
1: Sí, está
0: igual,
1: mal, pues.
0: También te pueden multar.
1: A todos nos puede pasar una emergencia, pero no me vas a decir que no te puedes esperar a un bendito semáforo o orillarte 2 minutos para atender ese mensaje tan urgente, ¿no? Y es que, ¿cómo lo hacíamos antes, pollito? Realmente no hay justificación. Bueno,
0: ya.
1: Y es que el celular nos está robando muchas. Sí, no hay una justificación. Ya no se están inventando cosas. Nos está robando la memoria, pollito, también.
0: Sí.
1: Levante la mano, ¿quién todavía se sabe de memoria el teléfono de su mejor amigo, su mejor amiga? ¿Se sabe de memoria el teléfono?
0: Fíjate
1: hace
0: que
1: hace 20 años, chicos. Eras una vez, hace 20 años, 25, que nos sabíamos todos los teléfonos, fechas de cumpleaños, dirección con número. Ahorita ya muchos no pueden llegar a ningún lugar sin usar el Maps. Incluso, sí, me lo dijo mi terapeuta, que conoce casos de consulta de personas que ya han ido al consultorio, pero de todas maneras se pierden a veces por usar el Maps. O sea, usas el Maps y ya sabes dónde es, pero de todas maneras lo pones.
0: Sí.
1: Ahí ya estamos hablando de un vicio ya, de que no puedes andar sin el celular. Pero por más eficiente que es nuestro cerebro, chicos, siempre busca ahorrar energía. Entonces, entre más le dejemos cosas a nuestro cerebro, en el celular, vaya, ya sea gestión de actividades o almacenar información, pues el cerebro dice, ah, bueno. Entonces tú me lo recuerdas por mí. Entonces, ¿qué es lo que pasa con las partes del cerebro que no se usan? Se van, pasan al archivo muerto. Entonces,
0: se atrofian.
1: No es tan eficiente, chicos, se atrofia. La buena noticia es que sí se puede recuperar. O sea, si tú dices, no, sí, de ti todo lo que dices es cierto, sí soy, #sí soy.
0: Sí soy, ama.
1: Bueno, para que se le van, sí soy, ama, unos consejitos de volada. Memoricen por lo menos 2 teléfonos. Yo les dejo de tarea terapéutica, memorícense 2 teléfonos importantes. Intenten hacer por lo menos una operación matemática sencilla, sin calculadora, así, rápida, al día. Una. No les pido mucho.
0: Uh-huh.
1: Y aprendas una ruta nueva sin usar el Maps, no se vale, apréndansela. Unos minutos al día, pollito, lo comienzas a hacer sistemático y se van a sorprender cómo comienzan ustedes a fluir más las ideas y a terminar con este congelamiento que de pronto dices, ay, pero pues si antes me salía, ya empiezan a diagnosticarse y ya lo ven en un TikTok y dicen, ay, ya estoy, tengo demencia. No, no, no, basta. Necesitan aprender a ejercitar su cerebro, pollito. Así
0: sí,
1: como en el gimnasio.
0: Oigan, ahorita se me viene, digo, ya como hablando o pensando como maestro, ¿no? Lo que pueden hacer también los papás, pónganle una cuentita a sus hijos, una cuenta nada más, unas 12, así, una sencillita. Suma de tres dígitos. Una suma, uh-huh, o una multiplicación, sí, una resta. Una nada más. Una diaria. Imagínense, una diaria se le va como haciendo costumbres, un buen hábito, saber cómo hacer operaciones a mano. Nada de ChatGPT, nada de calculadora, a mano.
1: Un tip de la Betty mamá. Me quito la gorra de psicóloga, pongo la de mamá. Cuando vayan al carro que van por sus hijos, hagan un reto matemático mental o de lógica o de procesamiento. O sea, ¿qué pasa si yo compré esto, pero me dicen esto otro? O sea, como situaciones hipotéticas, pero, ajá, sencillas, y que empiece a caminar el ratoncito, el hámster ahí. Que háganlo razonar, no nada más de periquito, sino que tengan ese razonamiento lógico. Se van, sí, a sorprender de ver las respuestas que le da, a veces hasta mejores que las de uno, pollito. Te lo prometo.
0: Así, ah, ahí está las recomendaciones para que no se les atrofie el cerebro y tengan buen, sí, hábitos en el cerebro y agilizarlo. Y bueno, así rápido recordando, me preguntaba una alumna: maestro, ¿para qué me sirven las matemáticas? ¿O para qué me sirven sacar el trinomio cuadrado perfecto? Y casualmente me salió un video y se lo puse, donde explica así rápidamente las matemáticas. Digo, yo sé que no vas a utilizar el trinomio cuadrado perfecto para comprar tortillas, o no te va a servir para construir una casa, no, pero te ayuda a agilizar el cerebro, te pone a conectar las neuronas, multiplicar, y te perdía. Si tienes algún caso, si tienes algún problema, ver el panorama abierto, no solamente cerrarte en una cosa como que, ah, pero si hago esto, si hago aquello, eso es lo que hacen las matemáticas. Así es que pregúntenle.
1: Pues es como el gimnasio, pollito.
0: ¿A ChatGPT? ¿Para qué me sirven las matemáticas?
1: Es como el gimnasio.
0: Es como el gimnasio, sí, exactamente. No. De hecho decía, tú, por ejemplo, vas al gimnasio, ¿para qué? No vas a levantar cierto peso, no, es ejercitar tu cuerpo. Bueno, las matemáticas
1: para que no se atrofia tus músculos.
0: Es para ejercitar, uh-huh, tu cerebro, las matemáticas. Ahí está, listo.
1: Así es.
0: Vámonos con música. Es de carga de Yuridia, se llama Ángel, y a la 1:28 en Globo. 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
9: Bueno, ya la 1:35, seguimos por acá a través del Instagram, vamos a presentar esta canción, nos dice por acá, buenas tardes DJ Poyoe, soy Luis Manuel Sabroc de la colonia San Carlos, quiero ver si me puedes poner un 2x1 en Noelia, la primera esa que se llama Tú y la segunda la que tengan en la programación, saludos. Bueno, esto es a cargo de Noelia, fíjate, tiene mucho que no escuchar a Noelia, eso se llama Tú. Y la 1:36 en Globo. 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

0: música que llega al meritito corazón. Y es que aquí no les ha pasado que escuchan una canción y de repente, unos en el carro o donde estén, que les recuerda a un viejo amor, que les recuerda a la prepa, que empiecen así, hasta hacen la coreografía que hicieron ahí con sus amigos, alguna fiesta especial, o, ¿por qué no?, algún momento muy triste, o que les recuerda a una persona que ya no está. Es que la música es uno de esos estímulos que, o sea, nos activan la memoria, y no es casualidad, ¿eh? Cuando escuchamos una canción que fue importante para nosotros, no solamente se activa la parte del cerebro que procesa el sonido y que la reconoces, sino trabajan varias regiones. Una de ellas es el hipocampo, que lo hablábamos ahorita fuera del aire, que es el encargado de formar y recuperar los recuerdos. Otra es la amígdala, que procesa las emociones, y la corteza auditiva, como les decía, que es la que reconoce la canción. Y ¿saben qué? También tenemos un sistema de recompensa, que hace rato que hablábamos de celulares, pues ahí estábamos. Dale y dale el sistema de recompensa. También sucede con la música. Liberamos dopamina, que es el neurotransmisor asociado del placer. Entonces quiere decir que nuestro cerebro, digamos, que guardó esa canción junto con todo lo que estaba ocurriendo en ese momento, dónde estabas, con quién estabas, cómo te sentiste en ese momento, incluso algunos olores, no sé si te ha pasado, Pollito, que de pronto como algún olor también te recuerda eso, ¿no? Pero basta con escuchar los tres primeros segundos, sobre todo, no sé si les ha pasado, no sé, cierta canción o un One Hit Wonder, que la ponen en el antro, así.
1: Las primeras notas.
0: La gente, el ¿no? Todo, o sea, eso, cómo me encanta. Y hay un fenómeno muy conocido por los neurocientíficos que se llama golpe de reminiscencia, que resulta que la mayoría de las personas recuerda con mucha intensidad la música que escuchó entre los 15 y los 25 años, porque pues ahí fue casi siempre la primera vez de todo, ¿no? El primer amor, el primer trabajo, la universidad, graduaciones, o sea, momentos muy importantes, Pollito, muy trascendentes de nuestra vida. Y aquí hay algo que les va a encantar, y seguramente lo han visto en varios videos en redes sociales, que la música se utiliza como terapia con personas que padecen Alzheimer, porque aunque la memoria empiece a fallar, muchas personas siguen reconociendo las canciones de su juventud, incluso te llegan a cantar la letra completa y todo. Es impresionante, Pollito. ¿A ti qué canción te llega así que dices tú, ahorita me sigues contando, es que está esta canción que me llega?
1: Así de rápido te puedo decir, ahorita que estás platicando, se me vino a la mente cuando falleció Arely Caballero, una de las canciones que se me y la escucho y sí me recuerda ese momento, que inclusive aquí la puse al aire, y aquí entre Melvita, porque Melvita estaba, entre Melvita y yo lloré y lloré la de Yo Te Extrañaré,
0: sí,
1: de Tercer Cielo.
0: Ay,
1: es algo que,
0: yo creo que sí,
1: siempre voy a recordar ese momento, muy, muy doloroso, es el momento doloroso en la pérdida de una persona.
0: Sí, yo, por ejemplo, la canción de Alejandra Guzmán, pues muchos de ustedes saben que soy cantante y fui cantante en un grupo musical durante varios años. No le he podido grabar una canción de Alejandra Guzmán que se llama Yo Te Esperaba.
1: Ah, sí.
0: Me queda media canción, me suelto llorando como nena. Pues sí, es que besos a mi amada Emilia, que pues es una bendición en mi vida, pero sí, no puedo cantar esa canción porque me suelto llorando, Pollito.
1: Órale, no, pues sí, ahí ustedes vayan escogiendo o recordando qué canción le traigo un recuerdo. Oye, hablando de canciones así rápido, en el Dial Moon, ya vamos a decir las palabras al revés, ¿no? Ponen en el estadio, ponen, bueno, por lo menos aquí en México, y también he escuchado en otros lados, en otros de Estados Unidos o Canadá, les ponen canciones y la gente se pone a cantar. Aquí en México me tocó escuchar canciones de la MS, de la banda MS, y los mexicanos, no, hombre, todos dolidos, cantando y todos a una misma voz. Muy padre.
0: Oiga, pero pasó con Maná, que todos cantando Oye Mi Amor, pero pues también como que a la hora de presentarse ya no tanto. Qué mal, nomás se hubieran puesto las canciones.
1: Ya sé. Bueno, vámonos, eso sí, creo que van a cantar o van a bailar esto se llama Candela, es a cargo de Noelia, aquí en Globo Éxitos todo el día.

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0: 1.56 en Globo. Éxitos todo el día. Oigan, ya tenemos por acá las recomendaciones. Y yo desde ahorita les digo, y digo, si no escucharon desde el principio el programa, Betty dijo que... ¿cuándo? Mañana dijiste, ¿no? ¿Es el día del abogado?
1: Mañana es el día del abogado.
0: Y dije que iba a recomendar algunas series y películas que yo he visto y me han gustado y espero que a ustedes les guste. Si tienen algún... Es que no sé qué ver en las vacaciones y que... Bueno, ahorita les voy a recomendar. Así que Betty, empieza.
1: Bueno, empecemos primero con lo que todos ya sabemos. El Dialbun, de lo que decías. El torneo futbolístico más importante del mundo, ya ahorita en su fase de cuartos de final. Hoy estará Noruega e Inglaterra disputándose su puesto en semifinales. Uh-huh. Y pues mucha gente está diciendo, hey, vénganse, tomen venganza, Noruega por nosotros. No sean así, el deporte, digo, no nos gusta perder, pero alguien tiene que perder y pues ni modo. Nos tocó perder a nosotros, hay que saber ganar y también hay que saber perder. Pues ahora sí que gane el mejor. Y pues ya, es ahorita, en un ratito, a las 2 de la tarde, que el himno, que no sé qué. Y
0: ya,
1: que,
0: ya pasó el himno, acaba de pasar. Ahorita están en la foto.
1: Ah, pues ya.
0: Están en la foto del
1: ya,
0: grupo.
1: Ya, no nos dejen. Nomás es, mira, bueno, escuchen las recomendaciones y se van a ver el juego. Oigan, si ustedes dicen, no, es que mi tele no sirve, córrale al cine, ya saben cuál les digo. Ahí se va a estar proyectando también el juego. Y si ustedes dicen, a mí no me gustan de esas cosas, yo quiero quedarme en mi casita porque hace mucho calor. Uh-huh. Bueno, pues les decíamos hace un momentito que hay series y películas que hablan de abogados. Y yo les quiero recomendar dos. Ahora sí que la recomendación de la semana. Hay una serie que de verdad me sorprendió muchísimo, que se les quiero recomendar. Se llama Perdiendo...
0: ¿Perdiendo qué?
1: Disculpen, me llegó una... No... Me llegó una alerta, chicos, discúlpenme, okay. Ustedes, tuve un microinfarto que sonó la alarma de mi casa.
0: Ah, okay.
1: Pero ya vi que es porque se fue la luz, okay. Ah. Me recupero, todo está bien. Bien, perdiendo el juicio, y no estoy perdiendo el juicio.
0: Perdiendo la memoria, dije. Ya se lo olvidó.
1: También. De tanto ser el celular, ¿no? Sacando los temas. Oigan, es que no es la típica de abogado, de juicios y objeciones, nada. O sea, sí hay casos legales muy interesantes en esta serie, pero en realidad la historia va mucho más allá. La protagonista es una abogada que se llama Amanda, muy brillante y todo. De esos que parecen tener la vida resuelta y que saben qué decir en la sala de juicio. Pero un día, en pleno caso importante, sufre una crisis, así como la mía, pero más fuerte, que cambia completamente su vida, su carrera, y a partir de ahí empieza desde cero, a tener que trabajar en un despacho muy diferente al que estaba acostumbrada, rodeada de personajes muy peculiares. Es una serie muy distinta a lo que han visto. Hace rato les recomendaba una serie que no está nueva, How to Get Away with Murder, uh-huh. Muy buena, que está en Netflix, pero esta es nueva y pues le ha ido muy bien con la crítica. Está en Netflix también, Perdiendo el juicio. Y ya para cerrar, otra recomendación así express, está El abogado del Lincoln. Porque si le gustan esas series con mucho suspenso, en esas donde no sabes quién está diciendo la verdad y quién es el malo, tienen que ver El abogado de Lincoln, también en Netflix, que habla de un abogado que es un poco convencional, de tener una gran oficina, trabaja desde su automóvil, un Lincoln, de ahí el nombre de la serie. Y cada caso es un rompecabezas porque hay asesinatos, corrupción, secretos, testigos. Bueno, entonces es mucho de ajedrez mental. Así es que a mí en lo personal me gusta mucho ese tipo de series. Así es que no se pueden perder El abogado del Lincoln en Netflix. Pollito, ¿qué nos recomiendas?
0: Oye, yo voy a recomendar tres series y tres películas rapidísimo. Oigan, tres series. Sí. Está una serie viejita, pero está muy padre. Yo la miraba cuando estaba más joven. Cuando estaba más jovencito. Oye, la serie de Ally McBeal, seguramente lo van a recordar ustedes, es espectacular. Una un poquito más actual, bueno, más o menos, se llama La Ley de los Audaces, o Suits, así lo pueden encontrar en el, así se escribe, Suits, ahí lo encuentran, en Netflix. También está ya una más para acá, más actual, esta ya se terminó en el 25, las temporadas, se llama Corte Nocturna, que decimos que es un spin-off de Bernadette, que es la integrante del elenco de Teoría del Big Bang. Está muy padre, se van a reír. Y las películas, seguramente, ¿cuál se les viene a la mente? Las películas de abogados, pues El Abogado del Diablo. Ese está muy padre, se los puedo recomendar. También habla un poquito, bueno, el personaje es abogado, es Jim Carrey, mentiroso. También, y por último, y
1: me encanta esa película.
0: Y esta está entre película y serie, porque acaba de salir una serie, véanla también, la de Legalmente Rubia, que también habla sobre la abogacía, que fíjate, estamos platicando de esta trama, que cómo, sin saber, de leyes, pero saber de belleza, pues esta chica Ellie, pues ganó ese caso como abogada. Por saber que después de bañarse no te, ¿cómo dice? Después de hacer un permanente no te puedes bañar.
1: No te debes de bañar, así es, exactamente.
0: Ahí están las recomendaciones y nos despedimos. Gracias Betty, gracias a todos y a todas que estuvieron por acá al pendiente, tanto en Instagram como en el 101.9. muchas gracias a todos los que por acá están conectados. Y bueno, Betty,
1: muchas gracias a todos y los invito a que me sigan en redes sociales, me encuentran como Betty Ávila Radio en todas las redes, y los invito a que escuchen también mi podcast Lo que Mamá No Te Dijo, es un podcast de psicología que lo encuentran en YouTube y en Spotify, así, Lo que Mamá No Te Dijo. Los espero.
0: Bueno, gracias a todos y a todas, nos escuchamos el próximo sábado, que ya casi nos vamos de vacaciones, creo que queda nada más este mes y nos vamos de vacaciones, así es que gracias. Y hasta la próxima. Quédense con esto a cargo de Alejandro Sanz. Esto se llama Viviendo Deprisa aquí en Globo. Éxitos todo el día. Bye.
1: Adiós.

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6: 2:30.
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6: 2:44.

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1: 252.

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5: 2:55.

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3: Son las 3 en punto. 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
5: 313.

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3: 316.

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6: 324.

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3: 329.

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6: 3:42

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5: Son las 4.
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2: 4-7.
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9: 412.

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13: 424.

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3: 428.

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5: 4:43.

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2: 4:48.

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4: 4:55.

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3: Son las 5 en punto.